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1: Aquí en Época Cantina es el lugar donde mejor se vive el mundial. Y la familia Lobo 97.7 FM le hacemos la invitación para que se venga a disfrutar de esta tarde mundialista donde México se enfrenta oficialmente a Inglaterra. Recuerde, quien pierda este partido se despide de la Copa del Mundo FIFA 2026. ¿Quieres encontrar el mejor lugar? ¿Quieres encontrar el mejor ambiente? Sin duda alguna lo vas a encontrar acá en Época Cantina, en el mejor lugar donde se vive el mundial, y la familia Lobo 97.7 estamos transmitiendo completamente en vivo para todos ustedes el día de hoy. Así es que familia, véngase porque el partido está a unos minutos de iniciar y no queremos que se pierda usted ni un solo momento. Así es que acá los esperamos en Época Cantina.

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1: Muy buenas tardes, familia Lobo 97.7 FM. Les saluda nuevamente su amigo y servidor Jorge Rosas Flores de Puebla para el Mundo. Nos encontramos acá en el Capital District. Sí, nos encontramos en el lugar donde mejor se vive el Mundial. Nos encontramos con mis amigos de Época Cantina. Estamos ya a punto de iniciar este excelente partido entre México y su similar de Inglaterra. No se le puede hacer tarde. Tienes que estar presente el día de hoy porque sin duda alguna estamos con ambiente mundialista. Así es que familia, aquí los esperamos en el mejor lugar, Capital District y en Época Cantina. Recuerden, la familia Lobo 97.7. Vamos a estar acá precisamente hasta las 8 de la noche y usted no nos puede faltar. Así es que familia, aquí los esperamos porque esto promete y promete en demasía. Así es que lo esperamos acá, tráigase la silla. Recuerde que hay comida, hay bebida, hay un ambiente 100% mundialista y solamente nos hace falta usted. Si no te has dado la oportunidad de conocer...

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5: Hola, ¿qué tal? Les saluda Nelly Hernández con el resumen del tiempo para este fin de semana en la ciudad de Omaha. Nos espera un fin de semana festivo con ambiente cálido y muy de verano. Las máximas comienzan por encima de los 90 grados y conforme avance el fin de semana se mantendrán en los altos 80, trayendo un calor un poco más cómodo, pero que seguirá siendo importante tomar en cuenta. Las posibilidades de lluvia y algunas tormentas aisladas se mantienen durante parte del fin de semana, aunque se esperan más periodos de sol y condiciones favorables para disfrutar de esas actividades al exterior. Y si tiene planes para celebrar el 4 de julio, recuerda mantenerse al pendiente de los cambios en las condiciones del tiempo y con el calor de la temporada no olvide seguir con hidratación, su protector solar y vestir cómodo y ligero para mayor comodidad. Hasta aquí la información, que tenga un excelente fin de semana y un feliz y seguro 4 de julio. Les informa Nelly Hernández para Telemundo Nebraska.
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1: 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Silvestre, otro. ¿Cómo es?

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1: Recuerde que no hay mañana. El día de hoy se defina quién pasa a la siguiente ronda. El día de hoy se define si México o Inglaterra. Así es que véngase a disfrutarlo con nosotros en Época Cantina. Estamos en el Capital District, aquí donde pues obviamente se está viviendo este partido, aquí donde únicamente queremos que se traiga su silla para que pueda elegir su mejor lugar. Eso está llenísimo, el ambiente 100% mundialista, para que venga, lo disfrute y viva la pasión de lo que es la Copa FIFA 2026. Sí.

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1: Y llegó el momento de despedirme, el momento de desearle que siga disfrutando de su domingo, pero también al mismo tiempo para que se venga a disfrutar de la segunda mitad de este excelente partido acá en Época Argentina, el lugar donde mejor se vive el Mundial. Gracias a todos ustedes los que se dieron cita, gracias a todos los que nos acompañan aquí, partido tras partido, de verdad que lo agradecemos infinitamente. Recuerden que este lugar es un lugar completamente seguro, es un lugar donde la vas a pasar espectacularmente bien, es un lugar donde puedes traer a toda la familia, bebida, comida, ambiente del Mundial, ¿qué más quieres? Y además, en la cancha, México contra Inglaterra. Se despide de todos ustedes, su amigo y servidor Jorge Rosas Flores, como siempre, deseando a quien hacen posible que podamos llegar a ustedes. Aquí conmigo, mi compañero y amigo, el Parce, y allá, en el estudio, nuestra Susy Love, sí, la del TikTok. Mil gracias a todos ustedes, y véngase a este segundo tiempo de este excelente encuentro entre México e Inglaterra, aquí, en el lugar donde mejor se vive el Mundial, Época Cantina, en el Capital District.
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2: Hola, ¿qué tal? Les saluda Nelly Hernández con el resumen del tiempo para este fin de semana en la ciudad de Omaha. Nos espera un fin de semana festivo con ambiente cálido y muy de verano. Las máximas comienzan por encima de los 90 grados y conforme avance el fin de semana se mantendrán en los altos 80, trayendo un calor un poco más cómodo, pero que seguirá siendo importante tomar en cuenta. Las posibilidades de lluvia y algunas tormentas aisladas se mantienen durante parte del fin de semana, aunque se esperan más periodos de sol y condiciones favorables para disfrutar de esas actividades al exterior. Y si tiene planes para celebrar el 4 de julio, recuerda mantenerse al pendiente de los cambios en las condiciones del tiempo y con el calor de la temporada no olvide seguir con hidratación, su protector solar y vestir cómodo y ligero para mayor comodidad. Hasta aquí la información, que tenga un excelente fin de semana y un feliz y seguro 4 de julio. Les informa Nelly Hernández para Telemundo Nebraska.
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2: Hola, ¿qué tal? Les saluda Nelly Hernández con el resumen del tiempo para este fin de semana en la ciudad de Omaha. Nos espera un fin de semana festivo con ambiente cálido y muy de verano. Las máximas comienzan por encima de los 90 grados y conforme avance el fin de semana se mantendrán en los altos 80, trayendo un calor un poco más cómodo, pero que seguirá siendo importante tomar en cuenta. Las posibilidades de lluvia y algunas tormentas aisladas se mantienen durante parte del fin de semana, aunque se esperan más periodos de sol y condiciones favorables para disfrutar de esas actividades al exterior. Y si tiene planes para celebrar el 4 de julio, recuerda mantenerse al pendiente de los cambios en las condiciones del tiempo y con el calor de la temporada no olvide seguir con hidratación, su protector solar y vestir cómodo y ligero para mayor comodidad. Hasta aquí la información, que tenga un excelente fin de semana y un feliz y seguro 4 de julio. Les informa Nelly Hernández para Telemundo Nebraska.
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2: Hola, ¿qué tal? Les saluda Nelly Hernández con el resumen del tiempo para este fin de semana en la ciudad de Omaha. Nos espera un fin de semana festivo con ambiente cálido y muy de verano. Las máximas comienzan por encima de los 90 grados y conforme avance el fin de semana se mantendrán en los altos 80, trayendo un calor un poco más cómodo, pero que seguirá siendo importante tomar en cuenta. Las posibilidades de lluvia y algunas tormentas aisladas se mantienen durante parte del fin de semana, aunque se esperan más periodos de sol y condiciones favorables para disfrutar de esas actividades al exterior. Y si tiene planes para celebrar el 4 de julio, recuerda mantenerse al pendiente de los cambios en las condiciones del tiempo y con el calor de la temporada no olvide seguir con hidratación, su protector solar y vestir cómodo y ligero para mayor comodidad. Hasta aquí la información, que tenga un excelente fin de semana y un feliz y seguro 4 de julio. Les informa Nelly Hernández para Telemundo Nebraska.
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1: Muchas gracias.
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Y dale, dale, mamazota.

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6: Hola, ¿qué tal? Soy Verónica Sandoval con la noticia de la hora. Si planea pasar el Día de la Independencia al aire libre, recuerde protegerse del sol, el calor y los insectos. Utilice protector solar con un factor de protección solar de al menos 30 y protección contra los rayos ultravioleta. Para obtener la mejor protección, aplíquese el protector solar 15 minutos antes de salir y vuelva a aplicarlo aproximadamente cada 2 horas a lo largo del día. Utilice repelente de insectos, específicamente aquellos registrados por la EPA. Use ropa de colores claros y holgada para protegerse de los mosquitos. Revise frecuentemente si tiene garrapatas después de estar al aire libre. Si encuentra una, retírela de inmediato lo más cerca posible de la superficie de la piel, utilizando unas pinzas limpias de punta fina y tirando hacia afuera. Beba mucha agua y no espere a tener sed para hacerlo, y limite el consumo de bebidas con cafeína. Nunca deje a niños o mascotas solas dentro de un automóvil. Para esta y más noticias, visite telemundonebraska.com.
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7: Hola, mi gente, ¿qué más? Yo soy Sebas del Parce y esta es la información deportiva. Y como lo celebra el bicho, ¡sí! Portugal gana con gran drama y con gran polémica ante Croacia para avanzar a los octavos de final de la fiesta futbolera 2026. Portugal apeló al drama para poder conquistar una gran remontada sobre Croacia 2-1 en un partidazo y así sellar su pase a los octavos de final de esta Copa Mundialera 2026 en la instancia en la que se medirá ante el equipo español. En la primera parte, el conjunto croata adoptó una postura totalmente defensiva, pero pues llegó Cristiano Ronaldo. Sin embargo, la saga tuvo buena planta del equipo, tanto en las pelotas aéreas como en las de al ras de piso. Esa es la información deportiva por el momento. Soy Sebas el Parce y recuerde que para más información deportiva no olvide visitar telemundonebraska.com. ¡Feliz día! Hablamos luego. ¡Chao, chao!
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3: Amables oyentes, sean todos ustedes bienvenidos una vez más al programa en el cual participan diariamente, directamente, enviándonos sus cartas, mandándonos sus misivas, comentándonos de su propio puño y letra los problemas, las angustias, las inquietudes y las vicisitudes por las cuales estén atravesando. Todo problema tiene solución cuando se le mira con fe, con voluntad, con conocimiento, sabiendo y entendiendo que todo es posible en la vida y que existen las maneras de encontrar la solución. No pierda la fe, no pierda la esperanza y no pierda la seguridad. No pierda la seguridad de que aquí va a encontrar la solución. No pierda la fe de que la luz, el bienestar y la prosperidad están para usted, porque el universo va a fomentar todos los caminos y todas las acciones necesarias para que a usted le llegue lo bueno, para que a usted le llegue lo bonito, para que usted por fin pueda lograr aquello que se ha propuesto. 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Una de las mejores cosas que puede hacer una persona es fomentar su autoestima. La autoestima, mis amigos, es simplemente la percepción de cómo el mundo nos valora o nos identifica, de cuánto valemos en el mundo desde nuestro punto de vista personal. En realidad, la autoestima es una forma de decir yo me quiero mucho o yo me quiero poco o yo no me quiero nada. Hay muchas personas que prácticamente no se valoran. Hay muchas, eso se ve sobre todo en la gente joven. Note usted que las personas jóvenes todos se creen feos. La mayoría de las personas jóvenes se creen feos cuando están en esa época bien bonitos. Y cuando ya uno está viejo, se cree muy bonito cuando ya está bien gacho, cuando ya está bien feo. Esa es la autoestima. Hay que aumentarla y hay que valorarla. Cuando uno está jovencito, tiene muy baja autoestima. Cuando está mayor, en la mayoría de las veces, nos sobreestimamos. Lo importante es que usted la tenga alta, fuerte y que refleje inmediatamente en lo que usted hace, en lo que camina, cómo camina, en su postura, en su manera de hablar, en su manera de mirar. Con respeto, pero con autoestima. Llámenos ya, visítenos ya y nosotros gustosamente estaremos listos para responder a todo aquello que a usted en este momento le está molestando y a lo cual no le encuentra solución. Pueden ser situaciones ajenas a su propia voluntad que usted le ha metido, le ha luchado, se ha sacrificado, se ha partido el lomo trabajando y no tiene nada, no consigue nada. O usted es un hombre bueno, una mujer buena, y resulta que no tiene pareja, resulta que nadie lo pela, siendo una persona buena y de valía. Y usted observa que hay otros que son malos y hasta mediocres, y les llueve las parejas. Lo mismo en todo, en la suerte, en el trabajo, en las cuestiones laborales. Hay unos que caen de por sí gordos, fastidiosos, aunque sean buena gente, aunque sean personas que en realidad tienen un buen corazón. Venga, nos visite y nosotros le ayudamos a que usted amplíe ese poder magnético para atraer las buenas situaciones. Ese magnetismo es lo que nosotros llamamos suerte. En realidad, es la suerte es la capacidad magnética de que las oportunidades nos lleguen a nuestra vida de la manera menos pensada, de la manera que a veces hasta ilógica. Situaciones que son ilógicas, pero que terminan favoreciéndolo a usted. Eso es suerte. Y la suerte puede ser mala suerte o buena suerte. El trabajo de nosotros es que usted caiga en la buena suerte, que a usted le lleguen esas coincidencias, esas casualidades, que son en verdad sincronicidades de la misma energía, de su energía potencial, de su energía espiritual. Venga, nos va a visitar y nosotros le vamos a indicar qué es lo que tiene que hacer para lograr esta situación, para que usted se magnetice, para que usted atraiga, para que usted se beneficie de lo que llamamos la bendita suerte, de lo que decimos ese hombre o esa mujer sí que tiene suerte, porque le llegan cosas para las cuales no ha hecho gran esfuerzo, no ha hecho gran trabajo y de por sí le han llegado, como herencias, como parejas con dinero, como negocios excelentes, como socios maravillosos. Todo eso tiene que ver con la suerte. Una pareja excelente y buena. Hay hombres que son buenísimos y dan con una mujer terrible, que les ponen cuernos. Lo mismo las mujeres, mujeres excelentísimas. Dan con unos vatos irresponsables, infieles, groseros, atarbanes, y nadie se da la respuesta que qué pasó, por qué a esta persona le llega algo malo, a esta le llega algo bueno. Venga, y nosotros le vamos a indicar cómo y por qué, y sobre todo el por qué, para que usted aprenda a manejar esta situación y comiencen a cambiar o comience a cambiar su vida, poniéndola en un estado de sincronicidad positiva para que las cosas buenas y bonitas le lleguen. 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Bueno, mis amigos, paso a contestar esta carta que dice, hermanos de la Comunidad Mundial de la Luz, existen maleficios con los cuales se puede lograr que una persona no salga de su casa, no comparta con nadie, tenga miedo a conducir, a buscar trabajo, a hablar con los demás y prácticamente se encarcele a sí mismo, no pudiendo avanzar en ningún aspecto de su vida. Y lo peor, sintiéndose absolutamente miserable y bueno para nada.
4: Pues yo, cuando antes que viniera aquí, pues yo me sentía mal, yo no podía salir ni de la casa, nomás quería vivir encerrado, no podía andar con la gente, sentía que me perseguían y pues me sentía mal, no podía hacer nada por mí mismo. Y vine aquí a la Comunidad de la Luz y sí me ayudaron, ya ahorita estoy feliz con mi vida, la quiero. Y me gusta.
3: 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La familia es uno de los aspectos más importantes de todo ser humano. Y cuando hay desentendimientos, falta de diálogo, incomprensión, rencillas, agresiones, divisiones, el amor se enfría y se rompe con la armonía y estabilidad de las personas que comparten ese techo o ese plato de comida. Cuide su familia primero que todo.
5: Yo me sentía muy desesperado, tenía muchos problemas familiares, económicamente no podía conseguir trabajo, hasta mis hijos estaban volviéndose en contra de mí, y visité la Comunidad Mundial de la Luz y todos mis problemas se solucionaron.
3: 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Es bien sabido que hay casas y lugares en todo el mundo donde asustan. Se aparecen duendes, fantasmas, demonios, presencias de adultos, hombres y mujeres o de niños, que por diversas circunstancias se han apegado a ese sitio. Si la presencia que está ahí es maligna o diabólica, todo se viene al piso: la suerte, la paz, la felicidad.
6: En mi casa comenzaron a suceder cosas raras, comenzaron a sentirse presencias, que alguien nos estaba observando. Estando despiertos, de repente nos quedábamos paralizados, se nos iba el sueño, no podíamos dormir, las cosas se movían de lugar, la estufa aparecía de repente prendida, cada día esto iba en aumento, y gracias a los hermanos de la luz, estamos tranquilos y dormimos muy felices.
3: 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Bueno, mis hermanos, paso a contestar esta carta que dice de la siguiente manera. Dice: hermanos de la Comunidad Mundial de la Luz, los saludo cordialmente y espero se encuentren de salud. Yo, mis mejores deseos es que puedan seguir ayudando a todas las personas. Mi nombre es Luciano, pero no diga mi apellido. Yo tengo ya casi 60 años y me da pena contarles mi problema, pero no aguanto de las puras penas y de la tristeza, ya que yo tengo ya casi 60 años y no he podido formar un hogar. No logro ni siquiera tener una amiga para tener una buena amistad. Desde el año pasado conocí a una señora y todo iba bien al principio, y después de 3 meses o un poco más empezó a cambiar, y hasta ahorita ya casi no nos hablamos. Todo a mí me ha afectado, esto a mí me ha afectado bastante. ¿Será que ya la perdí o todavía puedo recuperar su amistad? Por favor, deme una contestación pronto. Y la señora se llama de esta manera, pero no diga nada porque pues aquí mucha gente la conoce. Yo quiero que usted me ayude. Solamente déjeme saber su respuesta. Bueno, mi apreciado amigo y consultante, mire, mi hermano, ¿qué es lo que ha pasado y qué es lo que ha sucedido con usted, mi hermano Luciano? Aquí han habido dos cosas que se unen y causan una sinergia. La una empuja a la otra. Número uno, hermano. En la época que usted prácticamente tenía muy buena suerte con las mujeres, le llovían las mujeres, le hacían fila a las mujeres hace cosa de unos 25 años, póngale usted. Le hacían fila a las mujeres, mi hermano. Usted allá en su pueblo, una vez que fue de visita, mi hermano, conoció una muchachita, hermano, y usted tuvo sus relaciones con ella, una aventurilla. Usted se vino para acá, ella después le dijo que estaba embarazada, usted no le creyó, usted le dijo que no, que ese niño no era de usted, porque solamente ella había estado 2 veces con usted y que era muy poquito tiempo para que hubiera quedado embarazada. En realidad, hermano, usted escurrió el bulto, usted le sacó la vuelta, usted no se responsabilizó por 2 motivos. En esa época usted tenía una mujer, y una mujer bastante tóxica, una mujer, digamos que dominante, agresiva, celosa, manipuladora, y que lo tenía usted, a pesar de que usted era mujeriego, lo tenía bajo un dominio. Y usted le tenía como cierto temor. Esa situación hizo, hermano, que usted quisiera ocultar ese embarazo. Cuando la muchacha le dijo que ella entonces estaba pensando era más bien en abortar, usted la apoyó, hermano. Tuvo, lamentablemente, la falta de entereza. En ese momento se le metió la cobardía y no respondió, no fue capaz de decir, no abortes, el niño nace porque nace, lo vamos a criar de sea como sea o a donde sea. No, no le dio ninguna clase de apoyo a la muchacha bien inmadura, se dejó aconsejar también de otras personas, la muchacha abortó. Lamentablemente esas circunstancias, hermano, tienen un peso energético, tienen un peso que hace que usted pierda suerte y que usted pierda esa vitalidad y ese empuje con el que venía. Lamentablemente, mi hermano, la situación es que eso le sucedió. A todo el mundo le puede pasar, claro. En un momento de cobardía, uno puede salir huyendo cuando no debe. Yo sé que eso le ha pesado a usted por muchísimo tiempo y lo lleva todavía en su corazón. Eso, número uno. Número dos, con el tiempo, hermano, usted se separó de esta mujer tóxica con la que había vivido, y esta mujer le juró y la perjuró que usted nunca podría ser feliz y que algún día lo vería arrastrándose, pidiéndole perdón y llegando donde ella. Esta mujer, hermano, no le bastó con quitarle bienes, con quitarle dinero, con hablar mal de usted, con hacerlo pelear con todos los amigos. Porque a los amigos de usted, como usted era atento y generoso, les daba y les ofrecía cosas, ella llamaba a los amigos de usted y les decía que usted estaba diciendo que ellos vivían era a costillas de usted, que usted era el que los mantenía, que usted les quitaba el hambre. Entonces, sus amigos, pues obviamente, tenían rechazo hacia usted y lo fueron dejando solo, hermano. Todos le creían lo que decía esta mujer. Esta mujer tenía una palabra muy convincente y sobre todo porque le gustaba acompañar todo lo que decía con 2, 3, 4 lágrimas y una buena berriada, y hermano, todo el mundo le creía. Ella incluso llegó a decir que usted la golpeaba cuando usted nunca, no es su estilo, nunca le ha pegado a una mujer ni nada, y ella decía que la golpeaba. Entonces mi hermano le hizo crear mala fama en todo y para todo. Cuando usted, en esa época, después de que ya salió de ella, usted conoció una muchacha muy bonita, estableció relaciones con ella, usted se enamoró, pensó vivir con ella y tener su hogar, tener una nueva vida. Hermano, usted vio que lo de la muchacha cambió de la noche a la mañana, de un de repente. La mujer le dijo a usted que ya no se iba a casar con usted, que ya lo había pensado mejor y que finalmente, que ya no. A los 3 meses, cuando usted ya intentó regresar con ella, no, ella ya vivía con un vato, con un moreno, y ya vivía con esa persona y nunca quiso más hablar con usted. De ahí para adelante, hermano, le cayó una salación en ese campo de las mujeres y en el campo económico, de trabajo, de salud, en todo, que se vio tal cual, hermano, a orillas de la muerte. Usted se vio, como se dice, bastante sucio y cobijado por la huesuda, porque sencilla y llanamente se lo estaba llevando el tren, casi se lo lleva el COVID. Le estaba pasando factura todo, le estaba enfermando del hígado, de riñones, de todo, hermano. Ahora, toda esta situación le hizo que sintiera usted cada día más tristeza, más soledad, más baja autoestima, que se sintiera usted como apocado, como achicharrado, como apachurrado, hermano, como sin saber qué hacer. Poco a poco se ha ido recuperando a base de esfuerzo, Pero oígame bien, está notando usted que todo lo que hace es cada vez más difícil. Para usted todo se le torna duro, para todo, todo para usted es difícil, hermano. Y desde hace un montón de años ya no tiene pareja, no tiene un hogar, no tiene nada. Y ya está en una edad, hermano, que es mejor tener ya organizado ese futuro con alguien para compañía, para compartir, para departir, para arreglar todo, para ver tele, hasta para ver la televisión, para ver los partidos, para ver y salir al paseo, para hacer lo que usted tenga que hacer. Nada mejor que estar en pareja, y más si una pareja que le demuestra cariño, amor, afecto, cuidado. Hay que cuidarse con otra persona. Usted, mi hermano, en este momento ha perdido toda esa situación porque esa mala mujer que usted tuvo, esa tóxica que usted tuvo, le ha embarrado completa y totalmente el futuro, el camino, desde hace muchos años, mi hermano. Usted nunca creyó, digamos, que en trabajos de hechicería y de brujería. Incluso hasta su mamá le dijo: oiga, mijo, ¿usted por qué no va y se cura? Y usted soltaba la carcajada y decía: mamá, yo no creo en esas cosas. ¿A mí qué me va a pasar? Yo soy un tipo muy fuerte, a mí no me entra nada. Y resulta, mi querido amigo, que sí, resulta que esta mujer lo tiene usted maleado desde hace un montón de años y le embarró la vida en la mejor parte, en la cual usted podía haber sido muy feliz, porque sencillamente, hermano, le dañó la relación con la muchacha que tenía, que era de nombre Patricia, y que sencillamente ha sido, como se dice, esas mujeres inolvidables que han pasado por su existencia y que le amargaron y le dañaron a usted totalmente el rato. Su ex le dañó completamente el camino con ella porque sabía que usted estaba verdaderamente enamorado. Entonces lo atacó con una hechicería, con una brujería que le realizaron. Una brujería que tiene 7 niveles, que tiene 7 nudos para poderlo liberar. Una brujería de alto calibre y de unas circunstancias bastante penosas. Afortunadamente para usted, hermano, esa brujería se desarrolló hasta el 5º nivel. Nunca pasó de ahí, porque si hubiera pasado de ahí, usted no estaría contando el cuento ni preguntando nada. Venga, usted va a visitar y nosotros nos va a visitar. Y nosotros con mucho gusto le vamos a ayudar y a colaborar, hermano, de tal manera que pueda superar esta situación y usted pueda realizar ya lo que ha querido, ese sueño que ha tenido de tener una familia, de tener un verdadero hogar. Porque en este momento usted tiene 2 hijos, 2 mujeres diferentes, ninguna lo pela, ni los hijos lo pelan, no tiene familia que le ponga atención, está solo en el mundo, hermano. Parece usted un tigre blanco en la sabana africana, hermano, que es el único. Parece que estuviera solitario, hermano, y eso lo tiene agüitado, lo tiene triste, hermano. Y la tristeza no es para el ser humano. El ser humano tiene que vivir alegre, contento y feliz, porque tenemos la vida que el Dios bendito y maravilloso nos entregó y nos otorgó. Venga, nosotros le ayudamos a retirar ese problema, ese daño, esa brujería, esa hechicería con la cual lo condenó esta pésima mujer, y va a poder ser feliz de aquí para adelante. Va a ver cómo rápidamente usted consigue la persona ideal. Venga y nos visite y con gusto le ayudamos. Le quitamos de encima esa maldición que trae, ese embrujamiento, y su vida cambia porque cambia. Su vida da un giro de 180 grados. 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Muchas de las veces creemos que nuestros enemigos no van a pasar de los límites de lo lógico y de la pelea, digamos que normal, pero hay gente que se desafora, que pierde los límites, pierde la cordura y nos puede atacar de manera inmisericorde y de manera brutal. Tenga cuidado y aprenda a protegerse usted. 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Las brujerías matan las esperanzas y propósitos de la persona. Le drenan su energía y destruyen su impulso vital, que es necesario para buscar el amor, el trabajo, el progreso, la felicidad. No permita que sus enemigos lo aplasten.
7: Yo tenía un problema y me sentía mal, sentía que la vida se me terminaba y yo estaba trabajando, no quería estar en el trabajo, me quería salir. So vine aquí con los hermanos de la luz y ellos me ayudaron y me solucionaron el problema. So los invito y son muy buenos. A mí me ayudaron mucho. Gracias a Dios ahorita estoy bien.
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8: Yo vine porque tenía muchos problemas con mi marido y estaban a punto de romper mi matrimonio, pero gracias a Dios todo eso está solucionado. 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Yo les invito que vengan a darse una vuelta por acá para que prueben su suerte y todo va a estar bien.
3: 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usted pueda manejar las circunstancias, haciendo que todo salga y fluya a su favor en la vida. 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Bueno, mis amigos, me anuncian que el tiempo se me termina y que solamente me resta desearles que la paz, que la armonía y que la felicidad reinen por siempre en sus hogares. Hasta pronto, hermanos del alma.
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12: Soy Sofía Ramírez, del 3 de junio de 1988. Yo le llamo porque yo hace algún tiempo escuché un caso de una señora que tenía dolores en su cuerpo y usted le ayudó. Y la verdad es que yo estoy igualita como esa señora, le platico. Yo ya incluso he estado tomando pastillas y hasta unas inyecciones bien fuertes me pusieron y aún así el dolor de mi cuerpo no se me quita. Incluso ya es que hasta me truenan las articulaciones y yo la verdad quiero ver si usted me puede ayudar.
10: Bueno, Sofía, estoy aquí con las poderosas cartas del tarot y lo que ellas me están mostrando es la primera carta. Es una mujer que tiene una copa en su mano. Esto me hace alusión a que esta es usted, que es una persona que me está diciendo que tiene quebrantos de salud, que le truena su cuerpo, que le truena todo, que mantiene muy enferma. La número 4, esta carta es referente a que usted todo lo que ve, todo lo que escucha, usted se lo imagina para usted misma y usted misma se está creando estas enfermedades, porque la carta número 6 es que usted presta mucha atención a lo que ve, a lo que escucha, hija. Usted goza de salud. La carta número 9 me está mostrando que usted misma se está bloqueando, que usted misma se está produciendo estos quebrantos de salud y que Dios no lo quiera, pueden pasar a mayores, porque la mente mueve montañas, y si usted se enferma y se cree que está enferma, se va a enfermar, porque la carta número 3 vuelve y habla de estos quebrantos de salud que usted prácticamente tiene en su cabeza, porque usted lo que no lo escucha en la radio, en la televisión, lo averigua por internet. Y que si a Julanita le dolió algo, pues que a mí también, y que si yo me tomo tal medicamento, ese medicamento me va a servir a mí también, porque automáticamente usted se está volviendo hipocondríaca, que usted misma se está enfermando. Aquí veo la carta número 1, que es un oro en la mano, es porque usted es desmedida gastando en medicinas que realmente no necesita. Usted es una persona que lo que le dicen o lo que ve, usted lo va haciendo. Sofía, hay que tener mucho cuidado porque esto, Dios no lo quiera, se va a desatar en algo a otro nivel. Así que quiero que usted tome conciencia de lo que está haciendo y que venga cuanto antes a una consulta. Acá le voy a centrar su energía, vamos a utilizar los chakras y vamos a hacerle ese arreglo, esa ayuda espiritual que usted realmente necesita.
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10: 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Recuerden, amigos, hermanos, que estoy aquí para brindarles esa ayuda que usted realmente necesita. Me están diciendo que hay una llamada en línea. ¿Con quién tengo el gusto?
12: Soy Sofía Ramírez, del 3 de junio de 1988. Yo le llamo porque yo hace algún tiempo escuché un caso de una señora que tenía dolores en su cuerpo y usted le ayudó. Y la verdad es que yo estoy igualita como esa señora le platicó. Yo ya incluso he estado tomando pastillas y hasta unas inyecciones bien fuertes me pusieron y aún así el dolor de mi cuerpo no se me quita. Incluso ya es que hasta me truenan las articulaciones y yo la verdad quiero ver si usted me puede ayudar.
10: Bueno, Sofía, estoy aquí con las poderosas cartas del tarot y lo que ellas me están mostrando es la primera carta. Es una mujer que tiene una copa en su mano. Esto me hace alusión a que esta es usted, que es una persona que me está diciendo que tiene quebrantos de salud, que le truena su cuerpo, que le truena todo, que mantiene muy enferma. La número 4, esta carta es referente a que usted todo lo que ve, todo lo que escucha, usted se lo imagina para usted misma y usted misma se está creando estas enfermedades, porque la carta número 6 es que usted presta mucha atención a lo que ve, a lo que escucha, hija. Usted goza de salud. La carta número 9 me está mostrando que usted misma se está bloqueando, que usted misma se está produciendo estos quebrantos de salud y que Dios no lo quiera, pueden pasar a mayores, porque la mente mueve montañas, y si usted se enferma y se cree que está enferma, se va a enfermar, porque la carta número 3 vuelve y habla de estos quebrantos de salud que usted prácticamente tiene en su cabeza, porque usted lo que no lo escucha en la radio, en la televisión, lo averigua por internet. Y que si a Julanita le dolió algo, pues que a mí también, y que si yo me tomo tal medicamento, ese medicamento me va a servir a mí también, porque automáticamente usted se está volviendo hipocondríaca, que usted misma se está enfermando. Aquí veo la carta número 1, que es un oro en la mano, es porque usted es desmedida gastando en medicinas que realmente no necesita. Usted es una persona que lo que le dicen o lo que ve, usted lo va haciendo. Sofía, hay que tener mucho cuidado, porque esto, Dios no lo quiera, se va a desatar en algo a otro nivel. Así que quiero que usted tome conciencia de lo que está haciendo y que venga cuanto antes a una consulta. Acá le voy a centrar su energía, vamos a utilizar los chakras y vamos a hacerle ese arreglo, esa ayuda espiritual que usted realmente necesita, para que usted misma no se autoenferme, porque las cosas se pueden salir de control. Así que, Sofía, vas a quedar en línea para indicarle la ciudad y la oficina a donde la voy a atender. Y usted, amigo, usted, hermano, recuerde que aquí está Xochitl, su curandera. Y pues, Sofía, le doy las gracias por esa confianza que usted ha depositado en mí para exponer su caso. Y pues, como les he dicho, la verdad y solo la verdad. Y usted, amigo, usted, hermano, que es Radio Escucha, le doy las gracias por permitirme llegar hasta donde usted se encuentra. 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

0: unas inyecciones bien fuertes me pusieron y aún así el dolor de mi cuerpo no se me quita. Incluso ya es que hasta me truenan las articulaciones y yo la verdad quiero ver si usted me puede ayudar.
1: Bueno, Sofía, estoy aquí con las poderosas cartas del tarot y lo que ellas me están mostrando es la primera carta. Es una mujer que tiene una copa en su mano. Esto me hace alusión a que esta es usted, que es una persona que me está diciendo que tiene quebrantos de salud, que le truena su cuerpo, que le truena todo, que mantiene muy enferma. La número cuatro, esta carta es referente a que usted, todo lo que ve, todo lo que escucha, usted se lo imagina para usted misma y usted misma se está creando estas enfermedades, porque la carta número seis es que usted presta mucha atención a lo que ve, a lo que escucha, hija. Usted goza de salud. La carta número nueve me está mostrando que usted misma se está bloqueando, que usted misma se está produciendo estos quebrantos de salud y que Dios no lo quiera, pueden pasar a mayores, porque la mente mueve montañas y si usted se enferma y se cree que está enferma, se va a enfermar, porque la carta número tres vuelve y habla de estos quebrantos de salud que usted prácticamente tiene en su cabeza, porque usted lo que no lo escucha en la radio, en la televisión, lo averigua por internet. Y que si a Julanita le dolió algo, pues que a mí también, y que si yo me tomo tal medicamento, ese medicamento me va a servir a mí también, porque automáticamente usted se está volviendo hipocondríaca, que usted misma se está enfermando. Aquí veo la carta número uno, que es un oro en la mano. Es porque usted es desmedida gastando en medicinas que realmente no necesita. Usted es una persona que lo que le dicen o lo que ve, usted lo va haciendo. Sofía, hay que tener mucho cuidado porque esto, Dios no lo quiera, se va a desatar en algo a otro nivel. Así que quiero que usted tome conciencia de lo que está haciendo y que venga cuanto antes a una consulta. Acá le voy a centrar su energía, vamos a utilizar los chakras y vamos a hacerle ese arreglo, esa ayuda espiritual que usted realmente necesita para que usted misma no se autoenferme, porque las cosas se pueden salir de control. Así que, Sofía, vas a quedar en línea para indicarle la ciudad y la oficina a donde la voy a atender. Y usted, amigo, usted, hermano, recuerde que aquí está Xóchitl, su curandera. Y pues, Sofía, le doy las gracias por esa confianza que usted ha depositado en mí para exponer su caso. Y pues, como les he dicho, la verdad y solo la verdad. Y usted, amigo, usted, hermano, que es radio escucha, le doy las gracias por permitirme llegar hasta donde usted se encuentra. 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
0: 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Me están diciendo acá en cabina que hay una llamada en línea. ¿Con quién tengo el gusto?
2: Soy Emilio Arriola, el 5 de noviembre de 1977. Le llamo porque tengo una situación, ya tengo varias semanas con un piquete muy intenso en el corazón. Además, la verdad, siento como si tuviera algo como que se mueve dentro de él, como si fuera como una palpitación anormal. Entonces, quiero saber si ustedes me pueden ayudar, qué es lo que me está sucediendo.
0: Bueno, Emilio Rueda, Emilio, aquí ya tengo las cartas del tarot. La primera carta es un hombre con una espada en su mano, que esta hace alusión a que usted es un hombre, pues, un hombre guapo, un hombre atractivo, un hombre que mi Dios lo ha adoptado con muchas cualidades, muchos privilegios, y veo que a usted le gusta el trabajo, le gusta hacer las cosas muy bien. La segunda carta no le favorece, es la carta número 9. Esta carta hace alusión de que usted está siendo víctima de algo oscuro, de algo que no está bien, que lo que le está pasando. La carta número 9, esos piquetes que usted tiene en su corazón, esos piquetes que no lo dejan estar tranquilo, que es como una arritmia que está sintiendo. Esto viene relacionado a la carta número 3, a una mujer. Este corazón es que han hecho un fetiche con un corazón de un animal, de un chivo. Este corazón lo han atravesado con unos clavos, con unos espadas, para que usted sienta todos estos malestares, para que usted, Dios no lo quiera, hasta le dé un infarto, porque hay una mujer que está detrás de todo esto, porque esta mujer teme de que usted no la vuelva a llamar y no le cumpla lo prometido. Esta mujer es la persona que usted va y visita, no frecuentemente, pero usted lleva una relación que ni se decide a dejarla, ni se decide a organizarse con ella, porque usted tiene otra relación. Así que es tiempo, Emilio, de que vaya tomando las decisiones y pueda hacer su vida y no la eche a perder, porque la carta número 5 no le sale nada bueno, porque la carta número 1, lo que lo quieren ver, pues Dios no lo quiera, es en las puertas con San Pedro. La carta número 2 habla del dinero que pagaron por este daño, Emilio. Emilio, aquí toca que actúa rápido porque su vida es la que está en peligro. Así que le vas a quedar en línea para indicarle la ciudad y la oficina a dónde lo voy a atender y qué materiales me va a traer para poder empezar a encontrar y destruir ese daño. Así que muchas gracias por esa confianza que usted ha depositado en mí. Así que no me vaya a colgar. siente que su pareja lo engaña, cree que es víctima de envidia, brujería y mala suerte. La curandera Xochitl, estoy con la capacidad para poderle ayudar, porque son más de 45 años de experiencia al servicio de la comunidad, porque esa es la misión que Dios me ha dado, que Dios me ha encomendado. Y a través de mis antepasados, de mis ancestros, he podido curar, he podido sanar, porque utilizamos la hierba, las plantas, porque de las plantas utilizo sus raíces, sus tallos, sus hojas, sus flores y hasta sus frutos para hacer remedios, para hacer baños, para hacer limpiezas en las casas, en los negocios, para que abunde la prosperidad y la abundancia, para que su vida le dé un giro de 180 grados y usted renazca, pero en cosas positivas, en cosas buenas, que usted triunfe en la vida, para que usted sea un triunfador, porque aquí estamos es de la mano de Dios. 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
4: Hola, ¿qué tal? Soy Verónica Sandoval con la noticia de la hora. El Departamento de Salud y Servicios Humanos de Nebraska comparte estos consejos para este 4 de julio. Si va a hacer una barbacoa con su familia y amigos, utilice la parrilla únicamente en exteriores y mantenga una zona de seguridad de 3 pies alrededor de la misma, alejándola de revestimientos de paredes, barandillas de terrazas y aleros. No se aleje de la parrilla, el brasero o las antorchas de patio mientras estén encendidos. Limpie la parrilla después de cada uso. Eso eliminará la grasa que podría provocar un incendio. Tenga cuidado si utiliza un cepillo de cerdas metálicas para la limpieza, ya que estas cerdas pueden desprenderse y terminar en la comida, lo que supone un riesgo de ingestión. Mantenga la carne cruda o las aves de corral en envases separados y bien cerrados. Todos los productos perecederos, incluidos las carnes, las aves y los alimentos que contengan mayonesa, huevos o productos lácteos, deben mantenerse refrigerados o sobre hielo hasta el momento de su uso. Los alimentos perecederos que permanezcan a temperatura ambiente deben de desecharse después de 2 horas. 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
5: Mi gente, yo soy Sebas del Parce y esta es la información deportiva. ¿Y cómo les parece que los directores técnicos de España y de Argentina están elogiando el nivel de la selección mexicana en el Mundial? Le están diciendo que están tomando boletos para ser una gran selección favorita. Gracias al gran nivel de la selección mexicana a lo largo del Mundial 2026, ha llamado mucho la atención de propios y también de extraños, incluso de los más grandes expertos, como son los entrenadores de España, de Argentina y de varios equipos que han puesto a México como el gran favorito. Luis de la Fuente, director técnico de la selección ibérica, fue muy efusivo al momento de escribir al Tri, luego de haber superado a Ecuador en la ronda de los 16avos. Así es que todo se va encaminando a que México es gran opcionado, y por qué no, y sí, a ganar la Copa Mundial. Así es que eso son todas las información deportiva. Soy Sebas el Parce, deseándoles un excelente día, y para más información, no duden en visitar telemundonebraska.com. ¡Lindo día! ¡Chao, chao!
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6: Sí, ya saben que lo voy a ver, güey. Ya saben que me voy a enterar, cabrón.

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0: que se encuentren muy bien. Aquí tu amiga DJ Chelita ya saludándote en este inicio de semana, lunes 6 de julio, ya a las 7:18 de la mañana. Como siempre, esperando que te encuentres muy, muy bien y dándote las gracias por dejarnos hacer parte de tu día. Recuerda que DJ Mickey está fuera por unos días, así que nosotros venimos a hacer de las nuestras. Porque me encuentro bien acompañada esta mañana a cargo de mi compa. Mi compa. Es que vengo dormida, parce, el día de hoy, perdón. Iba a decir mi compañero. Sebas el parce, Sebas, ¿cómo andamos?
1: Ay, Chelita, muy bien, muy bacano. Muy buenos días para ti. Muy buenos días para todos los que están ahí. Buenos días. Buenos días para ti.
0: Quiero no, que muchachos. Sepan que no venimos cansados ni con sueños. Simplemente que hemos trabajado demasiado. Así que, sí. Adelante, parce.
1: Lo normal, muy buenos días para todos. No, Chalita, la verdad, muy chévere estar aquí una vez más, una mañana más contigo. Saluditos por ahí para Miki, si nos está escuchando, si está por allá viajando, relajado, en vacaciones. Y no, para todos los que nos están escuchando ahorita, los que nos están sintonizando, muy buenos días. Qué rico que estén aquí. Lili, muy buenos días, un besito para ti. Gracias a todos los del TikTok que se están conectando ahorita. Los que se van a conectar ahorita más tarde por ahí para el Facebook, también un abrazo, un besote para todos. Feliz inicio de semana, un poquito amargo, pero empezamos la semana. Pero pues bueno, así son las cosas. Ahí estoy hablando, por los que no saben, de lo de la fiesta futbolera, que se le acabó la monedita a México, pero lo dejó todo. Lo dejó todo en el torneo, así es que un abrazo para todos ustedes, muchachos, y mil gracias. Pero sí, chévere, aparte de eso, muy bien, un fin de semana muy movido de 4 de julio. Así es que nada, esperemos que estén con las pilas bien puestas, así como nosotros todos. Así como nosotros dos esta semana, para darla toda, muchachos, así es que... chévere. Wolfgang, muy buenos días, parcero.
0: Ahorita yo la neta me encuentro como el compa Tony.
2: Por favor.
0: Ahorita ocupo un café con 5 expresos, no importa que ahorita se me suba lo que tenga que subir. No. Es que este fin de semana estuvimos muy ocupados, parce. Comenzando desde el viernes. Un fin de semana largo. Así que, como siempre, esperamos que se la hayan pasado muy bien. Si es que celebraron el 4 de julio los 250 aniversarios o años de los Estados Unidos, de la independencia. Y bueno, nosotros nos tocó trabajar porque también recuerda que el día de ayer comenzamos con las carnes asadas. Así es, ayer comenzamos las carnes asadas de Lobo 97.7, que como siempre le damos las gracias a Supermercado Nuestra Familia por ser nuestros patrocinadores y por supuesto también a la esencia de la banda de Joey Camarillo, que también se lucieron.
1: Ajá.
0: Sí, estuvo buenísimo, ¿eh? Así que ahí felicidades también para Chris, que fue el ganador el día de ayer. Nos abrió las puertas de su casa. Estuvimos cocinando.
1: Sí.
0: Y cocinando. Y cocinando.
1: Literalmente. Y mucha comida también. Y fue chistoso porque obviamente tuvimos después de ese evento, tuvimos que salir para época, para el partido. Y obviamente estábamos saliendo a puro asado,
0: a pura carne. Se nos arrimaba y nosotros decíamos, wow, ya llegamos a ese punto donde ya la gente se arrima y ya te saluda y todo. Y era por el olor de la carne asada.
1: Era por la carne. ¿Dónde la tienen? Me decían.
0: ¿Dónde la trajeron para acá, chicos? Y no, pero sí. Un fin de semana muy ocupado y por supuesto ahí, como dijo también el parce, estuvimos presentes en Época Cantina. También en este gran partido de México, que como dijiste tú, entregaron todo ya en este momento, pues sí. Ni modo, pasó y pasó. Y no, pero a finales, bueno. digo, ya pasó para su casa porque, pues desafortunadamente, hasta ahí quedó, pero no, qué buen partidazo.
1: Total.
0: Yo muy contenta de todas estas semanas que nos tocó vivir esta fiesta futbolera. Todas estas emociones que nos hicieron sentir y por supuesto que esto no se acaba, como siempre llegaron, entregaron todo y bueno, como siempre hubo cosas que la gente obviamente no está contenta, pero vamos a dejar eso a los expertos, ¿verdad? Porque yo aquí vengo a echar el chisme.
1: Eso.
0: Así que sí, nos vamos a ir a una pausa comercial y regresamos con el topic del día de hoy, esperando que se encuentren muy bien y que al igual que nosotros, bueno, que ustedes mejor ya tengan las pilas recargadas. Nosotros nomás las trajimos el día de hoy, no están recargadas, pero bueno.
1: Así estamos que, en ese proceso también.
0: Sí, no es de que vengamos dormidos y nos ven en el TikTok, que tenemos ojos rasgados, entonces, eso es lo que está pasando. Mira nomás el parce, ¿eh? Pero bueno, ya regresamos con el topic del día, así que no le cambies, que estás en Lobo 97.7, la número uno en éxitos.
1: ¡Ánimos!
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9: Tú me ves así, muy normal y todo, pero yo te extraño mucho.
2: Así

El Parce. 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La Viva. DJ Chelita. Ay, mamá. Hoy vienen chistositos, medio traviesos y bien bendecidos con el topic del día que está dando de qué hablar. Así que súbele. Abre la mente y relaja el cuerpo. Así es, tú flojito y cooperando, porque aquí hay buena música, risas garantizadas y vibras sabrosas para arrancar el día como se debe. 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

0: Fíjate que esta música yo la puse para ver si despertamos, para ver si entramos ya en esa fase.
1: Ay, Chelita.
0: De decir, ¿sabes qué? Pareces el morning show para despertar. Pero creo que hasta ahorita no me está haciendo efecto, parce.
1: Uy, sí. Russell, ya estoy cansado. No quiero caminar.
0: Yo quiero sentirme. Yo quiero saber, mis amigas del Zumba, qué es lo que hacen en la mañana para tener esta energía. Aquellas y aquellos que vayan al gimnasio a las 5 de la mañana.
1: Y más a esas clases de Zumba a las 6 de la mañana.
0: A las 5 de la mañana el día de hoy a mí se me espantó el sueño y estaba dando vueltas y vueltas y vueltas. Ya me quiero dormir. No se puede.
1: Me duelen los tobillos.
0: Literalmente. ¿Cómo sabías?
1: Ay, no. Pero no, es que sí, es que es raro porque es una combinación como de cansancio corporal y como así como un corre, como que sí está como. Pero es por eso mismo, yo creo, Chelita, porque estábamos camellando el fin de semana completo.
0: Y fíjate que esta es la primera vez que yo te veo así que dices tú, ¿sabes qué? Este fin de semana entregué todo. Ese fin de semana trabajé a lo máximo y el día de hoy, sí, parce, te mereces también unas vacaciones.
1: Total.
0: No ahorita, porque Miki está de vacaciones, ¿eh? Pero ya cuando regrese, pide las tuyas, ¿ok?
1: Ay, no, pero oiga, bueno. Sí, es raro, porque sí, es como... O sea, incluso está como esa risa, pero sí es como que ya el cuerpo realiza el lunes hoy, es decir, como que uno como que suelta lo del fin de semana y tómalo como que viene la semana y uno queda como, sí, se siente, ¿no? Pero pues bacano, bien, súper chévere, saluditos por ahí para los que están escribiendo ahí en el TikTok, para Lili, para Vicky, un abracito, un besito para ti, para tu familia, los quiero muchísimo, para Neida también, gracias por repostearnos, y para los que están llegando ahí.
0: Saludos para Jazzy también, hola, qué rollo, Jazzy, ¿cómo estamos? Saluditos, ya estamos listos para comenzar ahora sí el topic del día de hoy, se viene el topic, y ahora sí, cuéntanos, parce, ¿qué traemos de topic el día de hoy?
1: Bueno, el topic del día de hoy es algo un poquito más suave, más relax, pero ustedes qué piensan, si le ha pasado a ustedes o si le ha pasado a alguna persona que ustedes conozcan, esas personas que cuando ustedes tienen una relación, al momento de terminar, por algún motivo, por alguna razón, después se quedan hablando y su expareja los toma como paño de lágrimas, ¿sí? Que los llama y les dice, les cuenta qué está haciendo con el nuevo novio o con la nueva novia, ¿no? Que es que peleamos con mi novia, ¿qué tal? Y uno queda como, pero ¿por qué me está contando a mí lo que hizo con su actual novio? Entonces, prácticamente, el topic del día es, ¿usted qué piensa de esas personas que sus exes los llaman para contarles los problemas de la nueva pareja? Y simplemente con una excusa como, ay, no, es que te tengo tanta confianza. Ay, no, es que como, sí, terminamos súper bien como de amigos y me gustaría pues que siguiéramos así, Cuéntenos, llámenos aquí a cabina al 402-938-9797, 402-938-9797, o si quiere usted puede, también nos puede enviar un mensajito de WhatsApp o un audio o una foto o un anónimo al 402-594-3955, 402-594-3955, y díganos si lo han tomado de pronto usted de paño de lágrimas de su ex, o si usted ha llamado a sus exes para contarle los actuales problemas con su pareja actual.
0: Y fíjate que también una de las cosas que pasan, parce, ahorita que dices de eso, hay personas que aceptan esas amistades, esas relaciones así, de que ya, bueno, que quedamos como amigos y, sí. Y se dicen, es que no hay mejor persona que me conozca más que tú. Entonces tú eres mi único aliado que tengo que venir y platicarle. Pero eso sí, ya cuando le das el apoyo, se vuelven a desaparecer.
1: Total, claro.
0: Y tú así como que,
1: O sea, le toman a un nuevo trampolín, pues. Sí, literalmente.
0: Literal, ¿eh? Así que cuéntenos, sí. Platíquenos. ¿Usted conoce a alguien que sea así? ¿Tú conoces a alguien así, parce?
1: Sí.
0: ¿Sí?
1: Sí.
0: Ay, ahora sí.
1: Sí. Ah, no, mentira. No, sí, obvio. Pero, obviamente.
0: Ok, pero.
1: Que uno, sí, es en serio, o sea.
0: Pero recientemente o en el pasado te han usado como un paño de lágrimas?
1: No, ya ha pasado, ya ha pasado.
0: Hace mucho.
1: Años. Pues no, de los años, pero sí.
0: Sí, ya, porque desde la última vez que le diste tu opinión, se ha desaparecido y ya no ha regresado, dije.
1: Oye, Santa Marcia, no, ya. Ya hace muchos años, ya.
0: Ya lo supe,
1: son
0: ya.
1: Cosas de días, de horas. Unas horas antes.
0: Ay,
1: no, mentiras, no, sí, años que a veces les resultaban a uno diciéndole, no, pero es que peleé con él porque es que siento que me está poniendo los cachos. Que y uno al final, ven, tú sabes que estás hablando de tu nuevo novio y soy yo tu ex. No, pero es que te tengo una confianza. Y ya, muchísimas gracias. Pero sí, no, es un poquito incómodo, molesto. O sea, chévere por la confianza que le tienen a uno, pero pues. Siento yo que no debe pasar esa línea fina como de parce, tuvimos algo usted y yo, como sí, o sea, yo llamara a mi ex a decirle, no, es que imagínate que está con mi novia y pasó esto, ay, pero es que ella es más loca porque es que la otra va a estar como, parce, ¿y para qué me cuenta eso?
0: Uh-huh.
1: Sí, entonces, sí.
0: Imagínate cuando, por ejemplo, si te pasó a ti y luego aparte tienes tu pareja actual y que diga, siendo tóxica como, o sea que todavía platican.
1: Exacto.
0: O sea que todavía viene y te pide opiniones.
1: ¿Y cómo? ¿Por qué lo estás llamando? No, pues. No sé. Ah, es que se tiene mucha confianza. No, pues invítale una pijamada a ver, ¿sí? Qué, a ver si nos contamos las cosas. No.
0: ¡Diablo!
1: Sí. No, es que a veces sí pasa y eso puede interferir también mucho en una relación también.
0: Claro.
1: Porque hay muchas relaciones que empiezan así que dicen, yo tengo una. Yo me hablo con mis exes, supuestamente, ¿no? Entonces la nueva pareja está como, ay, bien, al principio, ah, bien, no, ay, qué mente tan abierta tienes. Uh-huh. Pregúntele eso al segundo mes cuando ya después de que se cuadran. ¿Con quién hablabas? Con mi ex. Ya. Y la venita aquí en la frente muerta. Ay, ¿qué? ¿Y qué dice?
0: No,
1: súper bien. ¿Ya con novio? No, todavía está soltera. ¿Qué tal?
0: Ahora todo tiene sentido, ¿no? Así, pero sí existen relaciones que son así.
1: Sí.
0: Pero bueno, vamos a la línea telefónica, vamos a ver a quién, claro, tenemos por sí. Acá esta mañana.
1: Lobo, muy buenos días.
2: Buenos días, parce.
1: Don Robert, muy buenos días.
0: Buenos días, don Robert, ¿cómo está?
2: Pues sorprendido de que me contestaron rápido.
0: Ajá. El día
1: estamos
0: de
1: con
0: hoy.
1: Las pilas, sí.
0: No parece, pero venimos al millón, don Robert. ¿Cómo se encuentra? ¿Qué tal su fin de semana?
2: Pues un poco, ¿cómo decirles? No desilusionado, no triste, no. Pero pues sí, o sea, cierta melancolía me causa que haya perdido la selección mexicana. Pero pues ya no los esperábamos. O sea, vaya, estaba la moneda en el aire, ¿no? O sea, cualquiera podía ganar y pues sinceramente yo siento que jugó bien.
1: Sí, un error.
2: Sí, hubo algún error y todo, pero realmente, o sea, de eso se trata el fútbol, ¿no? O sea, es que tú cometas un error y que el otro equipo lo sepa aprovechar.
0: Claro.
2: Entonces, yo creo que jugó bien, solamente que Inglaterra lo superó, o sea, definitivo, sí. ¿No?
0: Y yo desde el principio lo dije, uno de los dos tiene que ganar, y
2: claro,
0: así fue.
2: Claro, ¿no? No, definitivamente no. O sea, vaya, yo tenía mucha fe. No, como decirles, no tengo los números para decir, no, pues así va a pasar, ¿no? Pero la fe la tenía yo.
0: Sí,
2: jugó bien, o sea, la verdad jugó bien. Y yo creo que ya el equipo en sí tiene otra mentalidad.
1: Exactamente.
2: Ya tiene otra mentalidad y eso es lo importante. O sea, yo creo que sí vamos progresando.
1: Sí, señor.
2: Eso es en cuanto al fútbol, en cuanto al tema de hoy. No, definitivamente, o sea, para mí las ex son ex y tengo buena relación, o sea, con las que, a la que me encuentro la saludo y hola, ¿qué tal? ¿Cómo estás? Y punto, o sea, hasta ahí nada más.
1: Sí.
2: Pero ya así de que yo vaya a chillar en su regazo o en su hombro, no.
1: O que le lleguen a contar algo, don Robert.
2: No, yo creo que yo no doy cabida a eso, ¿no? O sea, en primer lugar estoy ya bastante lejos de ellas, pero las veces que cuando estaba yo por allá por la región,
1: sí,
2: me encontré algunas y hola, ¿qué tal? Y punto, ya, se acabó. No, ya lo que se acabó y por bien de salud mental y salud física,
1: ajá,
2: es mejor dejar las cosas tal y como deben de ser, ¿no?
1: O sea, sí, don Robert.
2: Definitivamente, no, o sea. Pero esa es mi opinión.
0: Ya ves que, pues obviamente las redes sociales ahora ya te conectan. Imagínate que le llegue a don Robert un mensaje ahí por el Facebook.
1: Uy, una solicitud de amistad.
2: Tuve una amiga, bueno, fue mi novia en una época y muy aferrada a la mujer, o sea, quería conmigo, pues. Y yo, la verdad, llegó el momento en que pues se me hacía enfermizo eso, ¿no? Pues, de parte de ella, ¿sabes? Y ya no di cabida a seguir más adelante, hasta ahí nada más. Y en las redes sociales nunca le he dado cabida a mi WhatsApp, en mi Facebook, nada. Y ahora ya les tengo la sorpresa que ya tengo TikTok.
1: Ay, ahorita vamos a ver a don Robert bailando ahí los trends.
0: No, hombre. Necesitas.
2: Nada más que aprenda yo a manejarlo.
1: Eso, don Robert, muy bien. Ahora lo invitamos para que nos vea por TikTok también. Eso. Ahora la invitación, don Robert, es para que nos vea por TikTok también, para que nos vea ahí cuando estamos haciendo cosas y todo aquí por video también.
2: Sí. Ayer los estuve viendo. Ayer fue el día de la carne asada, ¿no?
1: Sí, señor. Ayer estuvimos para ir con Chelita y con ellos. Ajá. No sé.
2: Pero nada más que les mandé el saludo en el teléfono de mi hija. Ella me pasó el teléfono y dice, ¿quiénes son ellos? Y ya les platicé, y bueno, pues ella es Chelita y él es parte. Y dice, no los conocía yo. Pero les mandé saludos, pero en el teléfono de ella. Y cuando me di cuenta, digo, no, pues si no me dices mi teléfono, me dices... Sí, papi, no.
1: Ay, don Robert, no, pues bienvenido a TikTok.
2: Órale, pues.
0: Ándale, pues.
1: Listo, don Robert.
0: Igual para usted, cuídese mucho.
1: Lo mismo, linda semana.
0: Ándale, cuídese, don Robert.
1: Don Robert, muchísimas gracias.
0: Imagínate, es lo que te digo, imagínate, don Robert, que le vaya llegando una solicitud y alguien, yo sé que ha pasado mucho tiempo, pero siento que todavía tenemos esa confianza para platicar y pero
1: hace mucho no te veía, no has cambiado nada, Isabel. Y no queda como y ve esa solicitud de Facebook.
0: Ahora que ya tiene TikTok también, de seguro ya que le llegue una notificación y imagínate, Isabel, desde allá, ¿de dónde es?
1: No es de Puebla, igual que no me acuerdo, don Robert, ahí escríbanos, don Robert, por TikTok.
0: Sí. Pero no, imagínate que le llegue la solicitud y sepa, y don Robert, ahora sí es la que se le va a armar, pero
1: la,
0: bueno,
1: lo vamos a ver por ahí a don Robert haciendo sus trends, la de ¿cómo es? No me miro, pero siempre tiene un like.
0: Ándale, va a ser
1: Robert, ya don Robert. Con esos trends. Oiga, saluditos a los de TikTok también. A Neida, un abracito. Saluditos a Mateito por ahí también. A Betty Pérez también. Un besote para ti. Muy buenos días. Para Lili, que yo no sé, estaba tratando de descifrar un mensaje que dice: ahí no, chancla. Ahí no, chancla que tiro, no la vuelta a levantar.
0: No la vuelvo. La chancla que yo tiro, no la vuelvo a levantar.
1: ¿Cómo así?
0: Meaning, el ex que yo ya, o sea, el que es ex, ex se queda y yo ya no lo vuelvo a traer para atrás. ¿Sí me entiendes? Yo no lo vuelvo a recibir. Ya, lo que yo ya dejé
1: en
0: el pasado se queda. La chancla que yo boto no la vuelvo a recoger.
1: Vea, ni con los deditos de los pies así como en pinza. Cuando uno no alcanza, empieza a coger las cosas con los deditos de los pies.
0: Así, pero bueno.
1: Pero bueno, bien.
0: Nos vamos a ir una pequeña pausa y regresamos. Recuerde el topic del día de hoy. ¿Qué piensa de las exes o de los exes que te usan como paño de lágrimas? ¿Les ha pasado que cuando están peleadas con su nueva pareja, cuando termina una relación o cuando necesita desahogarse, les llaman? Díganos, platíquenos, ¿le ha pasado? Porque hay relaciones que sí, se llevan muy bien todavía con sus exes. Es más, hasta entonces, vamos por un café y platicamos allá.
1: Ajá.
0: ¿Cómo?
1: Invítame a un café y vamos a comerciales.
0: Haz una pausa comercial y regresamos con más aquí en el Morning Show a través de Lobo 97.7, la número uno en éxitos.
1: Ya venimos.
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0: Seguimos con las pilas bien cargadas aquí en la 97.7. Recuerda que estás en el Morning Show con Omega DJ Chelita y me encuentro bien acompañada. ¿Cómo sigues, parce?
1: Bien, ya, yo creo que ya estamos despertando poco a poco. Estamos bien, con los ánimos bien puestos, bien felices. Aquí leyendo los comentarios de cada uno de ustedes en TikTok también. Muchísimas gracias para todos los que están conectados. Está ahorita casualmente mirándolos. Gracias por sus likes. Los invitamos a que les den más likes para que no salgan rompecabezas, que por ahora no está saliendo. Así es que vamos bien. Saluditos para Josué también.
0: Espérame.
1: Saluditos para ahí que pone que estábamos recordando lo del Punk que tenía el Facebook. Saluditos para Chilango que dice: ¿qué traen sin Yolanda, Mari Carmen? Aquí no estamos llorando, solamente. Oiga, no, pero mira que Don Robert ahorita dijo que estaba triste por lo de México y todo. Pues obviamente sí, pega duro, pega pues como triste, que uno está como, ay. Pero muchachos, de verdad, hay que reconocerle que un muy buen México, para mi parecer, pues se me hace que, como dicen, o sea, quedó eliminado, pero dándolo todo. O sea, sí, unos pequeños errores, yo creo más que todo en el segundo gol, un poquito de error como de mentalidad, como que el primer gol les cayó como un baldado de agua fría y como que no cayeron en cuenta en el primer gol, como de, oiga, listo, nos metieron uno, pero vamos para adelante, sino se quedaron como en el pasado presente, como, oiga, ¿qué pasó? Nos metieron, oiga, el balón, pum, gol. O sea, literalmente yo siento que pasó así. Entonces yo siento que esa fue la única, porque donde no hubieran metido ese segundo gol, la historia hubiera sido completamente diferente y estuviéramos hablando de otra cosa hoy en día. Pero pues, bien.
0: Si no hubiera sido por eso, ahorita no trajéramos el tema de los del pañuelo de lágrimas.
1: Exacto.
0: Estuviéramos hablando, ¿qué le pareció el partido del día de ayer?
1: Sí,
0: sí. Sí, sí.
1: Nos tocaría contra los. Pero sí, muy chévere. Lili pone que ese Pau ya no estaba, pero lo trajeron de vuelta a Facebook. Así es que prepárense para hacer. Pokeados, ¿cómo se dice? No sé cómo se dice. Pero
0: cuando te, ya ves cuando la gente viene y te pica así como que el hombro que te, este para mí es un poco.
1: Lili me dice, es que parce, tu snap pareces Bad Bunny. I just noticed. No, sí, es que no sé cómo cambiar el muñequito. Muy buenos días, Wendy Fuentes, que pone good morning, parce, y Chelita.
0: Buenos días, Wendy.
1: Ay, no, y Josué dice que tenía un poke desde hace 13 años.
0: Imagínate, para ver, ahorita para preguntarle a las personas que si todavía. ¿Do you mean to poke me? Hace 13 años, ¿no?
1: Pero hi, bueno. Respondiendo a ese, hi, ¿did you poke me? Hace 13 años.
0: Imagínate. Vámonos a la línea telefónica antes de tener. Claro. Tenemos que ir a reconocer. Yo iba a decir a reconocer. Yo ya reconozco que vengo dormida. Vamos a identificar la estación en un segundo, pero primero vámonos a la línea telefónica. Vamos a ver a quién tenemos. Lobo, buenos días.
2: ¡Feliz, parce!
1: Chilanguito, ¿qué más? ¿Todo bien o qué, parcero?
2: ¿Qué haciendo, pues? ¿Cómo andan?
1: Bien, yo siento que, Chilango, yo siento que también está triste. Eso dice que no lloremos ni nada, pero yo siento que Chilango está muy triste por México.
2: Parce, triste cuando no tenga trabajo, no tenga dónde dormir, dónde qué comer.
1: Ay, Chilango, pero ¿no le dolió
2: cuando
1: ni un poquito?
2: Cuando mis hijos estén malos.
1: ¿Pero no le dolió ni un poquito? ¿Nada?
2: No, parce, ya como quien dice, el cuero lo hacen corrioso.
1: Ay, pero bien, ¿cómo vio el partido?
2: Pues les faltó cuando hace uno dieta.
1: ¿Qué? ¿Cómo?
2: 6 huevos en la mañana, 6 huevos en la noche y una caja en la noche.
1: Ay, no, Chilango.
0: Déjame decirte, Chilango, que nos dejaste como novia de rancho.
2: ¿No entendiste o qué?
0: No. Novia de eso sí rancho. Te entendimos, pero digo que nos dejaste como novia de rancho, vestidos y alborotados.
2: A ver, Chely, dime, ¿tú qué harías? Si tus hijos te dicen, hey, pa, vámonos a un hotel, hay alberca, hay jacuzzi y nos llevamos, ahí nos quedamos y al otro día nos venimos para la casa, ¿qué harías?
0: Yo no iba porque como ya hice planes, tuve promesas antes, pues no iba. La neta.
2: Primero están mis hijos.
0: No te creas, Chilango. No, por supuesto que la familia primero. Ojalá que te la hayas pasado muy bien. Que te hayan consentido. Que te la hayas pasado chido.
2: Consentido. Nos, casi nos sacan de la bueno, de no del hotel, pero de la alberca.
1: Pero bueno, bien. Igual y si se mete también con ellos ahí a jugar.
2: No, pues
1: ellas
2: casa estábamos jugando burrito, imagínate.
1: Ah, bien, que se metan hasta que salgan con los dedos arrugaditos, arrugaditos.
2: Sale uno, en mi caso salí como si fuera una ciruela.
0: Imagínate. Nah, en Chilango, pero bueno. A ver, cuéntanos acerca del zapi del día de hoy.
2: Yo pienso que ya cuando uno tiene trae cosas así, es mejor quedárselas uno porque, ay, los hacen chismes.
1: ¿Y no le han llamado a algunas exes para comentarle cosas con su actual pareja? Que le diga, no, mira.
2: No, yo casi no. Yo cuando corto y ahí nos vemos.
0: Ay, ya ves, Chilango también es el ejemplo de cuando tira una chancla, no la vuelve a recoger.
1: Radical.
2: No es tiro la chancla, Chilis, pero si nada, dices, ya para que, ya lo que fue y lo que no, ni modo.
1: Y ni siquiera para un ven, hablemos.
2: ¿Y qué tiene que hablar, parce, si ya nos dijimos hasta lo que todo?
1: Bueno, pues es que si hablemos viene como con algo ahí, eso es como, eso es un hablemos huevito kinder, con una sorpresita.
2: No, un huevito kinder es decir, vámonos al hotel o atrás de la camioneta, y ya es todo.
1: Vea. Bueno, bien, entonces no más. La ex es una ex y ya, chao, no vuelve a hablar.
2: Ya fue parte de tu vida, pero no de tu vida.
0: Solamente pasó bien. Por tu vida. Nada así más.
2: Es como el béisbol, se los he dicho. Vas de base en base. Hasta que metes el home run.
0: Muy bien. Ok. Entonces, igual también, ¿tú nunca has usado a alguien, por ejemplo, a la mamá de tus hijos o nada, como para decirle, ¿sabes qué? Es que nadie me conoce mejor que tú, entonces necesito alguien con quien platicar.
2: No, ese es otro error que pensamos las personas. Bueno, eso es lo que pienso yo. Que pensamos que conocemos a nuestra pareja y la pareja nunca la conocemos.
1: Uh-huh. Exactamente. O que le dices que te tengo tanta confianza.
2: Y de amor no se vive.
1: Ay, vea pues. Bueno.
0: Ok.
1: Chilango, cancioncita.
2: ¿Cómo se llama esta que dice Devórame otra vez? No, quién la canta, no sé quién
1: es. Devórame otra vez de, creo que es de, no es de Madelo Ruiz, sino Vende otra vez. De Frankie Ruiz, ¿sabes?
0: ¿Qué crees de Frankie Ruiz? Ahorita vamos a checar y ahorita te complacemos con mucho gusto. ¿Qué, Chilango?
2: Acuérdense que es un juego y no sé, lo siento por, les dije desde el jueves.
1: Ajá.
2: No salgan a la calle. Y desgraciadamente a unos amigos les dieron una levantadita y ay, pobre.
1: Ay, no, pobrecitos.
2: Les gusta el agua, les dije, compren sus aguas, váyanse a su casa donde estén viviendo y enciérrense.
1: Exactamente.
2: Pero se les sienten que dice el TikTok, me tomo tres de estas y siento que me. No, hombre.
0: Tenemos que andar con mucho cuidado, así que, ya como dijo, Chilango, estamos en unos tiempos muy difíciles, así que con mucho, mucho cuidado.
2: Igual, no pasen con su, cada quien, ¿no? Pero no pasen con su camionetota ahí a todo volumen. Estos nada más andan buscando a ver qué.
0: Cualquier excusa para poder detenerlos.
1: Sí, señor.
2: Es como la mujer cuando llega a la casa unos 5 minutos tarde, la hace de a pez por nada.
1: Ay, Chilango. Hágale pues, Chilango, un abrazo.
2: Dice
1: tranquila.
2: Dice Memo, serena, morena.
0: Serena. No, es que yo para mí llega 2 minutos tarde. ¿Dónde andabas? ¿Con quién andabas?
2: Pobre chaparrito, como los detrás, bien al tirante.
0: Tú ya sabes aquí como que se escuche, pero el latigazo.
1: Solo han pasado 5 minutos. Si usted no necesita más, Fabio.
0: ¿Sí? ¿Para qué? Así que.
2: ¿Qué le dices? Chile,
0: si ya
2: te lo cuento como
0: overtime,
2: ¿dónde?
0: Ya sabes, Chilango. Ándale, pues, cuídate mucho, ¿eh?
2: No, con ustedes no se puede, bye.
1: Chao, pues.
0: Nos vamos a ir a una pausa comercial, identificar la estación y regresamos con más aquí en Lobo 97.7, la número uno en éxitos.
1: Ya venimos.
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6: Hola, ¿qué tal? Soy Verónica Sandoval con la noticia de la hora. Darse un chapuzón en una piscina o un lago es una forma de divertirse, de escapar del calor de Nebraska, pero pueden existir riesgos graves si no se toman las medidas de protección adecuadas. Prevenga accidentes siguiendo estos consejos de seguridad. 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No permita que nadie nade solo. 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Haga que los niños pequeños o los nadadores principalmente usen chalecos salvavidas cuando estén cerca del agua, pero no confíe únicamente en ellos. 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
7: Hola mi gente, yo soy Sebas del Parce y esta es la información deportiva. Bueno, y hablamos un poco fuera de las canchas. No sé si ustedes recuerdan de una aficionada que le arrojó una bebida a una pareja de ecuatorianos. Pues que creen, exhiben y repudian a esta aficionada mexicana, ya que los mismos personas que viven en México dicen que ella no los representa para nada. De acuerdo con un video que se hizo muy viral en las redes sociales, que aparecía a varios seguidores de la selección sudamericana, pasan caminando tranquilamente, de Ecuador claramente, y una mujer portaba una playera verde y un impermeable. Eso le hace señas obscenas y al final les lanza un vaso con hielo, como que con agua por dentro, y eso la verdad fue repudiado por toda la gente que hoy en día está exhibiendo su nombre y su foto por todas las redes sociales para que haga una disculpa pública. ¿Qué les parece, muchachos? Mucho más respeto, por favor. Vivamos esta fiesta del fútbol en paz. Y eso es todo por ahora en deportes. Yo soy Sebas el Parce. Para más deportes, no duden en visitar telemundonebraska.com. Lindo día. Chao, chao.
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0: Los topics del día están encendidos. ¿Vienes a opinar o a quemar a alguien?
1: Aunque mi esposo no esté conmigo, pero su familia no tiene la culpa de que a él...

0: las cosas que se entera uno en las redes sociales, ¿eh?
1: Uy, no, impresionante. Impresionante.
0: Cuando la ex le manda mensaje ahí, podemos hablar.
1: Exacto.
0: Pero cuenten el chisme completo porque luego me quedo a medias y yo, ¿en qué capítulo vamos de esta historia?
1: Totalmente. Pensé, tienes un minuto para hablar y no. Nada, lo que pasó. Estoy mal. Estoy con frío. Estoy sola. Y nada, bueno, pues chévere. Esas son tus decisiones. Hablamos luego. Chao. Y listo.
0: Pero sí existe. A lo que vamos hablando, que por cierto, estamos comenzando ya esta segunda hora con el topic del día de hoy, el cual es. ¿Conoces a alguien o tú a lo mejor tienes una ex que te trata como un paño de lágrimas?
1: ¿O fuiste tú?
0: Fuiste, a lo mejor cambiaste y dijiste, ¿sabes qué? Ya no quiero ser, ya la verdad, ya me harté. Ajá. Pero hay gente que, hablando de esto, que todavía son exes y luego en las redes sociales se ve que se comunican porque se publican cosas en las historias o en el perfil. Y tú así como que, ay, espérate, ¿que no ya habían terminado el año pasado?
1: Uy, sí,
0: ya se tiran like. Es que, sí, mira, espero que tengas un feliz cumpleaños. Sabes que eres parte de mi vida muy importante. Siempre, toda la vida te voy a amar.
1: Exacto.
0: Siempre agradecida por todo lo que hiciste en mi vida. O agradecido, porque también hay hombres que lo hacen.
1: Claro.
0: Agradecido por todo lo que hiciste en mi vida. Ajá. Ajá. No, y la visita lo tía. Pero te amo y tú. Ay, ¿cómo que te amo?
1: Ay, perdón, se me escapó el autocorrector.
0: Ay, sí, pero
1: te iba a escribir, estamos ready, y te escribió, te amo. Te amo resto. Pero no, sí, a veces pasa eso, a veces pasa el por eso dice que, como la canción, no responde nada, pero siempre tira likes. Entonces, por eso que pone la publicación y empieza solamente con corazoncitos.
0: Mucha gente usa eso de darle like o me gusta lo de la foto, le pone el corazoncito. Más cuando lo ponen en las historias, y ya ves que en las historias, por ejemplo, de Facebook, en Instagram le puedes poner un corazón y ya pues te gusta. Ajá. Pero en Facebook le puedes poner cualquier reacción hasta 5 veces. Entonces imagínate si le ponen 5 corazones o le ponen 3 y tú, ay, ¿por qué no me diste los 5?
1: Ajá.
0: ¿Qué le hizo falta a mi foto para que no le diera 2 más?
1: Le responde una, no, es que no soy tan fácil. No le doy a todos 5 corazones.
0: Sí, le dice, ah, pero pues antes andabas conmigo. Y ahora, ¿qué le hizo falta a este amor que teníamos y ahora ya no?
1: Exactamente. Oiga, no, sí, pero hay mucha gente que sí, que incluso hoy en día sí recibe llamadas de los exes o de las exes diciéndoles, sí, que los tomen, que los cogen de paños de lágrimas. Ay, no, es que mira, imagínate que no, pues anoche estábamos ahí, que no está como wow. Tampoco. Sí, no, pero es cierto, yo te tengo mucha confianza. No, muchas gracias. Muchas gracias por la confianza, pero pues ya, todo bien. Dejémoslo así. Ahí llámenos si quiere y cuéntenos su historia también al 402-938-9797 aquí en cabina. O si no, mándenos un mensaje a la línea del WhatsApp con un audio o con un anónimo al 402-594-3955. Y les damos la bienvenida también a todos los que están entrando ahorita ahí a TikTok. Les damos un abrazo. Muchas gracias por estar ahí. A los de Facebook también. También a los que están ahí, a Eli, un abracito, a Wendy Fuentes que está también, a Lilia Chilango que dice, a mí me dice Teucan, ¿qué? Teucan.
0: Dice, a mí también me dicen Tehuacán Mix. ¿Sabes lo que es un Tehuacán? ¿Like Club Soda?
1: No, no. Es un tipo de...
0: Es un refresco. Es Tehuacán, pero no tiene sabor, no tiene azúcar, es literalmente solamente la... como el gas. Water. Ajá, sparkling water. Así.
1: Como agüita con gas en Colombia.
0: Club Soda, sparkling water. Es lo mismo. pero ¿sí sabes por qué?
1: No.
0: ¿Sí sabes lo que es también como el Alka-Seltzer?
1: Sí.
0: Ok. Es que el chilango dice que es como el Alka-Seltzer. El que lo prueba, repite.
1: Ajá.
0: Por si no sabías. Chilango, ya sabes.
1: Sí, vea pues.
0: Así que vámonos a la línea telefónica. Vamos a ver a quién tenemos aquí con nosotros esta mañana.
1: Teoría. Luego, muy buenos días.
2: Hola, buenos días.
1: Buenos días, ¿con quién hablamos? Ay, Dios mío.
2: Oh, con María.
0: Claro.
1: Hola, María, probando. 1, 2, 3, probando.
0: ¿Cómo está, María?
2: Muy bien, gracias a Dios. ¿Y ustedes?
1: Súper bien. Estábamos con las pilas puestas.
2: Bueno, un poco triste porque perdió México.
1: Ay, María, pero sí, yo entiendo que estamos tristes y todo, pero también es como esa parte, yo sé que eso es consuelo a veces, como la, pero también felices porque de verdad jugaron muy bien.
2: Bueno,
1: María.
2: Sí. Uh-huh. Sí, le pusieron el 100.
0: Eso, sí, muy bien. Muy buen partido para todos los aficionados, esperando que lo haya disfrutado al igual que nosotros.
2: Sí, estaba yo, casi me terminé las uñas.
0: Sí, no, porque ese puso muy, muy bueno, muy interesante. Era solamente, pues, como dicen por ahí, para cardíacos, porque la verdad sí estuvo muy bueno. Un final que no, obviamente no queríamos, pero bueno, entregaron todo en la cancha. Y pues a nosotros, yo pienso que a todos nos hicieron vivir momentos felices desde que comenzó por varias semanas en estos partidos. Así que, señora María, espero que se la haya pasado muy bien también.
2: Sí, la verdad, es verdad.
1: Qué bien, señora María. Y bueno, cuéntenos del topic del día de hoy. ¿Le ha tocado que un ex la llame o usted ha llamado a un ex para contarle lo que pasa con su pareja actual?
2: No, yo no les llamo, no, para nada. Sí, sí me han llamado, e incluso ya cuando tienen otra pareja, ¿me entiendes? Pero yo les digo, no, ustedes ya tienen una pareja y sus problemas y sus dolores y todo lo que tengan, cuénteselos a ella, a mí, ¿para qué me llama?
1: ¿Y te llama para contarte los problemas o para verse contigo?
2: No, para contarme, a ver qué consejos yo les puedo
1: dar.
2: Ay,
1: no, sí, se vuelve uno terapista, pues, de los exes.
2: Sí, o que a veces hoy, no, ayer me la pasé pésima, me dolía la cabeza y esta mujer no me daba nada y yo, ¿qué? Yo no soy doctora.
1: Exactamente. Y uno al otro lado del teléfono, ay, qué embarrada. Bueno, hablamos, chao, ojalá se mejore.
2: Ajá, no, a mí yo le digo, menos ahora que tienen su esposa, su nuevo hogar, a mí no me gusta que me llamen, ni tampoco, pues así en el Facebook, ¿no? Cuando me mandan invitación así, que me entero que tienen esposa, okay, que Dios los bendiga, los cuide, pero yo, a mí no me gusta ni testear con personas, porque pues a mí me lo hicieron, entonces eso, y duele, entonces eso no está bien. Bueno, para mí, ¿verdad?
1: Ay, exactamente. Así es, señora María. Muy bien. Muchísimas gracias por la opinión y por comunicarse el día de hoy. Y esperamos que tenga una excelente semana.
2: Muy bien. Igual para ustedes, que Dios me los bendiga siempre. Y gracias por su alegría de todas las mañanas que nos hacen pasar. Y que Dios los bendiga.
1: Igualmente. Igual.
0: El día de hoy no venimos al millón, pero ya sabe, señora María, venimos un poco tristones, dijo usted, bueno. Y nosotros, pero nada que no pase de hoy. Mañana le prometemos que venimos con todas las pilas recargadas, ¿eh?
2: No, sí se escucha, que no están al millón hoy.
0: Estamos tristeando todavía, quedamos un poco tristes y... Pero no pasa, no se crea, ya sabe, estamos aquí para servirle. Gracias por estar con nosotros esta mañana y bueno, que pase un excelente día.
2: Igual para ustedes, bendiciones.
0: Igual, igualmente. Cuídense mucho, ¿eh? Ahí está la opinión de la señora María.
1: Ahí está.
0: Como decían, si alguien necesita unos micrófonos para cachar a la gente, ya sabe.
1: Ahí está,
0: comuníquese.
1: Totalmente con instalación y todo.
0: Y todo. Ale, va un saludo también para Miranda, a nuestros amigos de Morenos Bathroom and Tile Remodeling, que siempre están conectados con nosotros. Saluditos a toda la raza que nos escucha desde su trabajo, la raza que anda trabajando en carreteras. Para Gris, la trailera, no se ha comunicado el día de hoy, pero seguro anda chambeando duro y macizo. Para todos los granjeros, toda la raza que también trabaja en la construcción, saluditos para todos ustedes, la gente que trabaja en jardinerías, en restaurantes, en tiendas, donde quiera que nos escuchen, saluditos para todos ustedes y feliz el lunes.
1: Totalmente, muchachos, gracias por la sintonía, gracias por todos los que nos están dando aquí like, a los que están en Facebook también, un abrazo, un beso muy, muy, muy grande. Y esperamos que tengan una excelente semana y que sigan ahorita aquí opinando. Aquí los números en cabina para que llamen, para que hablemos un ratico. Ya saben, 402-938-9797, 402-938-9797 o a la línea del WhatsApp 402-594-3955 para que nos digan el topic del día de hoy. ¿Qué piensan? Si los han tomado de paño de lágrimas o si ustedes han llamado a sus exes a decirles cualquier cosa, a tomarlos así, a hablarles de su nueva pareja. piensan que uno es psicólogo.
0: ¿Qué piensan que somos? Pero bueno, en la mañana también cuando llegamos estamos platicando un poquito de esto que acaba de llegar en este mes de julio, que van siendo las carnes asadas de Lobo 97.7. Parce, ¿qué te parece si nos platicas y nos cuentas acerca de esta gran promoción para que la gente vaya y se registre?
1: 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El cebolla.
0: Ah, sí, de cilantro, las verduras.
1: ¿Y cuál es el otro?
0: Rábanos.
1: Es rábanos. Los rábanos. Gracias, gracias, también, gracias. Los rábanos, cebollita, cilantro, limones, frijolitos, arroz, carne, ¿qué más? Fruta, llevaban
0: sí,
1: también
0: pastel. 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
1: Exactamente, también.
0: Así que le mandamos un saludo a nuestros amigos de la esencia de la banda de Joe Camarillo, que el día de ayer se la rifaron, por ahí nos estaban echando porras, una canción, y nos echaban porras para que asáramos bien la carne y que no quedara total cruda, porque si no, imagínate.
1: Mi primero chombo.
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1: Muy bien, Cherita, muy chévere, muy bien. Tenemos ahí saluditos también en TikTok, saluditos para Moisés, saluditos para Miranda, para Chilango que está también por ahí, para Wendy. ¿Qué más tenemos? ¿Tenemos en WhatsApp o no?
0: Tenemos sí un audio, vamos a ver quién anda por acá con nosotros a través del WhatsApp.
3: ¿Qué hubo, Chabelita? ¿Cómo está, parcero? ¿Cómo anda, pues? Por ahí, pues, Ahí les voy a mandar la dirección para que me vayan a asar la carne el domingo que viene. Voy a estar disponible. Ahí los espero nomás. Díganme a qué horas. Y écheme un saludito a la raza de Huipana, Michoacán, a todos los matados de cola, a todos los ceramiqueros que andan aquí en Omaha, Nebraska, ahí de Huipana. ¡Saludos, vale!
1: Ya.
0: Es que entre Graciela, Chabelita, ya a final de cuentas me voy a cambiar el nombre porque Chabelita, ya ni yo misma sé si así me llamo.
1: Ay, no, no.
0: Pero
1: no.
0: Ahí le va el saludo para toda la raza de Huipana, Michoacán, y ya saben, ustedes invítenos, pongan todo y con mucho gusto nosotros vamos, ¿verdad, parce?
1: Claro que sí, nosotros estamos es para quemarnos, para cocinarles la carne. No, pero mira que quedó bien la carnecita.
0: Claro que nos sí, quemamos quedó muy bien porque lo hicimos anteriores nosotros.
1: Vea, yo me encargué, más que todo porque no, también ayudó Chris, también ayudó, hasta tú ayudaste la carne al final también, pero empezamos así, yo estaba con la carne y Chelita se encargó de los chorizos y ¿de qué más? De las verduras.
0: De las cebollitas asadas, que no quedaran crudas, sí, no, ayer hicimos de todo, yo como quiera dije, de todos modos soy prieta, si me voy a quemar, o de ahí con el carbón.
1: Yo o le metí esa,
0: sí, cualquiera de las dos.
1: Yo le metí esa cara ya sabrá hasta que las pestañas ya sintieron como que me empezaron a rascar los ojos. Dije, no, oiga, ya estamos muy adentro. Y saquemos un poquito la cara porque, no, pero estaba bueno, la gente estaba hablando, la música.
0: Todo es uno de mis eventos favoritos. Fíjate que siento que conectamos con los radioescuchas más, aparte de que sí, ellos pueden invitar a toda la raza. Ayer les quedó perfecto porque era listo para ver el partido de México. Así que entonces trajeron a todos y que dijeron, ándale pues, carne asada gratis, música en vivo antes del juego, ¿qué más queremos?
1: Ajá,
0: así que se puso muy bueno ese ambiente. Dice también, saluditos para Beba, la raza de Los Ángeles, California. Saluditos, gracias por estar aquí con nosotros desde temprano. Ya mira, son las 6:35 de la mañana y ya están aquí. Saluditos, Beba. Dice también Luis, buenos días, Chelita, tú eres la patrona. No, hombre, ni de mi casa, No, allá mis perros son los que mandan allá. Dice, ponme una canción, por favor, ya sabe, con mucho gusto. Ya saben, llámenos 402-938-9797 o la línea del WhatsApp, 402-594-3955.
1: Ahí era la que seguía, la de Luis, la que pidió la de las rosas.
0: Ah, sí, esa canción ahí viene. Así que nos vamos a ir a una pausa y regresamos con más porque ya casi terminamos. Recuerda que también el día de hoy tenemos en punto de las 9 de la mañana la hora legal con el abogado Antonio Van de Bocho, así que no olvide, vaya mandando sus preguntas porque si no luego se pasa el tiempo y por supuesto nosotros queremos contestar todas sus preguntas. De nuevo, mande su pregunta para el abogado. Recuerde, 402-594-3955. Regresamos con más aquí en Lobo 97.7, la número uno en éxitos.
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0: escuchábamos esa rola que nos andaban pidiendo nuestro compa Luis. Tiene espinas del Rosal, ¿eh? Una rola de las más clásicas, de las buenas, ¿eh?
1: Muchísimas gracias.
0: Que por cierto le mande saluditos a Lili para que mande su audio, dice. Así que Lili, ¿dónde está tu audio, eh? También el saludo va para, ¿qué dice? Para Norma Rodríguez, que dice, ey, ey, ey, dale duro, parce. No, hombre, es que el parce... Con esa música, parece pirinola.
1: Dice, saludos, Chelita hermosa. Saluditos. De parte de Norma Rodríguez también. Y hola, dice Memo Bonilla. Hola, muy buenos días, saludos. Y qué dice Neida, dice, parce, eso es lo tuyo. Ayer estabas muy triste y serio, por eso mejor me fui. Ay, no, es que ayer sí, medio duro, en serio. Me enganché mucho con México, con los, y además como fue a todos los partidos. Entonces, da, pega un poquito muy duro.
0: Se los vengo diciendo, parce es el colombiano más mexicano que yo conozco. Fue a apoyar la selección. También sí. Se la aventó de MC, trae el micrófono y nombre, la gritadera que trae, México, México, ay, vamos, sí. México, vamos, muchachos, decía.
1: Sí, pero sí. Bueno, igual ya sabemos que se dio lo que se pudo, lo que mejor se pudo, y pues bueno, muy chévere, ¿verdad? Un saludito muy grande para el Moreno, que también está por ahí también. Acabo de entrar también para Beba, que dice Wilka. No, muchachos, es que miren, estamos los dos, estamos despiertos, aunque no parezca. Estamos despiertos, pero fue un poquito como lo de la carga, como el fin de semana que estábamos juiciosos trabajando. Entonces, sí, no, estamos súper bien, estamos con toda. Sino que sí, cuando ustedes como que toman aire y suspiran como él. Como que pasa el fin de semana.
0: Ya no estoy para estos trotes.
1: Y ya está uno y dice como, bueno.
0: Ya, eso de las desveladas, eso de, ya.
1: De las desveladas, sí.
0: De las desveladas, sí, ya, sí, me sí, siento sí. Cansada. Pero nada más es el fin de semana, ya, para lunes es que sí. Lunes ya. No, y es que, pues, como decimos, ya se llegaron las carnes asadas también, así que un mes muy, muy ocupado. Y aparte de eso, Mickey fuera de la oficina, imagínate, ¿no?
1: De vacaciones pero, también. Un saludo por si nos está escuchando
0: nos
1: por
0: está
1: ahí.
0: Escuchando, ¿eh? Así que ahí está, saluditos. Y ahora sí, vámonos con las conclusiones del topic del día de hoy, parceto. ¿Cuál es tu opinión? ¿Qué piensas? ¿Debería una persona hacer ese paño de lágrimas o no?
1: Pues yo creo que hay un saludito a tu amigo que nos mandó un cafecito con croissant. Muchas gracias a tu amigo 01246. Pero pues sí.
0: ¿Dónde está?
1: Pues Chelita, yo personalmente, yo creo que uno tendría que tener de pronto una cabeza muy organizada, muy analítica para poder aceptar eso. Por ejemplo, a mí que me llame mi ex a contarme cosas del novio, en algún punto uno como que dice, no, sí, entre comillas, pues no, ya no duele ni nada, pero todo, yo creo que hasta todo hay un límite. Yo no le voy a contar a mi ex supuestamente lo que me está haciendo mi nueva novia, que no es que me hace esto, no es que me hace lo otro, que es que no me gusta que cuando eso... Hay cosas y hay como un respeto, así haya tenido como una relación. Yo siento que puede haber un punto en el que uno puede llegar a hablar con la ex. De pronto, creería yo que uno dice, bueno, ok, hasta que la libertad de la otra persona lo permita. Que diga, oye, mira, no me parece que sea como chévere que hables de pronto tu novia nueva, tu novio nuevo dice, mira, no me gusta que, sí, yo sé que se hablan con su ex y todo, pero pues pon un límite hasta donde hable. Pero yo creo que es así porque, y lo de la ex de que se va, que ya, ¿cómo es? Lo de la chancla, que ya no la recuerdo.
0: La chancla que tiras, ajá.
1: Tocaría ver en qué términos acabó esa relación. Yo creería para poder de pronto traer otra vez esa chancla o no, porque sí hay muchas, hay más relaciones de las que yo veo que no siguen bien, de las que yo veo que sí siguen bien. Eso hay mucha compromiso de parte y parte. Entonces yo creo que no. Yo aquí sí, o sea, no. No.

0: ¿Y si sí?
1: No, y se meten vainas en la cabeza y dice, no, pero él sí me dijo que ya iba a dejar de tomar.
0: Ya.
1: Dijo que ya, que ese día que me pegó fue porque él se le escapó, que casi se cae y me metió un manazo. Ajá. Pero no, yo sé que él va a dejar de tomar porque él me dijo que iba a dejar de tomar.
0: Porque él me dijo, y si no, sí, okay. Y yo le quise intentar.
1: Y sí, sí, dejó de tomar. Ay, sí, cómo cambió.
0: Sí, tienes mucha razón, ¿eh?
1: ¿Y tú? ¿Tu conclusión?
0: Yo, la conclusión, mira, dice por acá, dice, a veces escuchar a alguien hablar bien, habla bien de tu corazón. Pero también hay que saber poner límites. Si una persona solo aparece cuando necesita consuelo y desaparece cuando todo está bien, quizás no busca una amistad, busca una comodidad. Uh-huh. Se quiere sentir seguro o se quiere sentir segura, solamente está buscando esa parte del consuelo que sabe que tú le puedes dar porque ya estuvo contigo, porque ya sabe cómo eres, porque ya sabe que tú eres la persona perfecta y a lo mejor la regó. Pero, como dice la canción, pero ya es muy tarde, ni modo, ya, hasta ahí.
1: Ya, se le pasó el tren.
0: Así que yo para mí también concuerdo con los exes son exes por una razón. Y ahí es donde se tienen que quedar. Yo no podría.
1: Chelita, yo no podría. Es que lo dijiste completo. No, y sí.
0: Y eso me yo. Yo para mí ya, sí, es un pasado, si ¿sí me entiendes? Ya no, ya, uh-huh. Si no me supiste valorar, exacto, cuando me tenías, no me busques cuando ya no me tienes, porque sigo igual de pobre, sigo, exacto, igual, no, ya.
1: Esa, y con esa musiquita así, esa chancla ya cayó, esa chancla ya cayó lejos, no la alcanzas ni con la puntica de los dedos gordos de los pies en pinza para traerla, ya está muy lejos. Ya
0: yo
1: mejor
0: te dijera, yo no puedo porque tengo manos de T-Rex, imagínate. No la alcanzo.
1: No, así pero que... Chelita, dijiste algo muy cierto que yo siento que a veces las personas sí lo hacen. O sea, llaman a los exes y todo porque saben que es el que le da, el que le sube, como el que le dice, no, es que me pasó algo mal y estoy súper. Ah. Y saben que uno es el que le dice, no, pero tú eres berraca, tú eres inteligente, uh-huh, tú puedes, uh-huh, con todo, dale. Y como que la llena uno, la llena y la deja en un punto que está como, sí, bueno, chao, que estés bien. Y no cuelga y no queda como, hey, ¿qué pasó? Y me está como, ok, nos vemos cuando otra vez le hagan lo que quiera y se vuelva a llamar. Y pues, todo bien, aquí estoy otra vez para decirle que estés berraca, que usted puede. Pero sí, tienes mucha razón.
0: Muy cierto. Tienes también razón en eso. Fíjate que yo conozco varias mujeres, uh-huh, que también tuvieron un ex y a lo mejor fueron buena persona, pero, o sea, que no sepa por qué rompieron, por qué hubo esa ruptura. A lo mejor tuvo la culpa ella, tuvo la culpa él. Uh-huh. Pero que dicen, nadie me apoyaba como él. Exacto. O igual también hombres que dicen, ay, ¿sabes qué? Como esa mujer, porque yo para mí siempre he dicho que también en la vida necesitamos una persona fuerte que te apoye a ti, al igual que tú tienes que apoyar a tu, uh-huh, persona, ¿verdad? Pero digo, de esos apoyos donde dicen, no, ¿sabes qué? El tiempo que yo estuve siempre me decía, chaparra, tú eres la mejor en lo que hacen, en tu trabajo, tú eres una fregona, tú eres así, uh-huh, tú eres así. Y el día que Gordon, que este ya no me dice eso. Le voy a hablar a mi ex porque él sí me levantaba el ego con eso. ¿Ves? Y le llaman para eso. Simplemente para decir, ¿sabes, sí, qué? Necesito una persona que me lo diga porque ya con la persona con la que estoy no me lo dice.
1: Exacto, y ahí es donde cae la persona a la que la llaman. O sea, en este caso el ex, de decirle, no, sí, mira, yo te lo voy a decir, que uno diga, no, espérese. Ella fue la que tomó la decisión. Él fue el que tomó la decisión de irse. Entonces decirle como, ah, bueno, sí, pues qué chévere que te diste cuenta que te decía eso, pues porque ya no, o sea, no. No, pero es que tú eres el único que creías en mí que te... Ah, bueno, exacto. Entonces, bueno, pues tristeza que fuiste tú la que tomaste la decisión, mm-hmm, y que te vaya bien con el que te está tratando mal, pues porque igual eso es lo que te gusta.
0: Mic drop, dice, ey, sí,
1: ¿no? Pero se va, ya se me acabó el saldo. Ah, no.
0: Ay, Sebas, no, pero bueno. Ahí quedó el topic del día de hoy. Muchas gracias a todos por haber estado con nosotros, por haber comentado. Gracias a la raza del Facebook. Ahora sí le vamos a dar bye porque el otro día nos aventamos 6 horas en vivo y no había nadie aquí, ¿eh? Así que gracias a la raza de YouTube y la raza de Facebook. Muchas gracias por haber estado con nosotros. Y bueno, la raza de el TikTok, recuerde que regresamos, sí, más tarde en vivo a las 5 de la tarde, porque en este momento nos vamos a listar porque ya se viene la hora legal con el abogado Antonio Van den Bosch.
1: Mira, Chelita, que... lo que dice Norma, dice, vea, después de una cucaracha siempre vendrá una buena muchacha.
0: Después, igual también, después de un cucaracho también viene un buen muchacho.
1: Eso, también aplica.
0: Sí,
1: también aplica.
0: Claro, por supuesto, bueno. Así ahí que está. Ahí está. Ay, saluditos, muchachos. muchas

0: Gracias, Presita. Gracias por estar aquí con nosotros. Y bueno, de nuevo, ya regresamos con la hora legal. Así que, parce.
1: Ahí están, muchachos.
0: Los micrófonos.
1: Muchísimas gracias. Los quiero mucho. Les mando un abrazo, un beso a todos y a cada uno de ustedes. Gracias por esta sintonía. Gracias por esa linda energía. Dios los bendiga en esta semana. Que todos los planes les salgan adelante, muchachos. Vamos a seguir para adelante con la buena energía. Manifiesten cosas buenas, que verdad que las palabras tienen mucho poder. Así es que el consejo del día de hoy de la semana es: no se digan palabras negativas, no digan, es que yo soy más bobo, ay, es que yo estoy pobre, ay, es que, al contrario, muchachos, ustedes siempre manifiesten plata, manifiesten puras bendiciones, abundancia, y verá que así les va. Así es que los quiero muchísimo. Ángel, llegaste un poquito tarde, pero bueno, parcero, feliz inicio de semana también para ti, Aneida, para Mateito también, un abrazo. Y para todos, Chelita, como siempre, un súper, súper gustazo trabajar contigo. Nos vemos mañana y esta semana aquí en el Morning Show. Un besote. Mándenos los mensajes aquí también, los topics de lo que le gusta hablar. Estoy como Sebas el Parce en TikTok y en Snapchat. No se dejen llevar por el avatar, que está un poquito raro.
0: Ay, pero parce, no. Mucho. Gracias por estar conmigo en esta mañana de lunes no energético. Pero ya estamos aquí, mira. Nos vemos el día de mañana. Venimos con el topic del día también. Echar el relajo toda la semana, porque recuerda, como siempre decimos, cuando el gato sale de vacaciones, pues nosotros los ratones hay que trabajar, porque
1: exactamente.
0: No es cierto, nosotros hacemos fiesta. Así que quédese con nosotros, nos damos una pausa y regresamos con más aquí en Lobo 97.7, la número uno en éxitos.
1: Chao, pues.
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1: Hola, ¿qué tal? Soy Verónica Sandoval con la noticia de la hora. El Departamento de Salud y Servicios Humanos de Nebraska insta a la comunidad a mantenerse segura siguiendo algunos consejos para el 4 de julio. Compre fuegos artificiales únicamente a vendedores de confianza. Tenga a mano un extinguidor y un balde grande con agua o una manguera. Después de quemar los fuegos artificiales, sumérjalos en agua para reducir el riesgo de incendio. Mantenga todos los artículos inflamables fuera del alcance de los niños. Esto incluye las bengalas. Al encender un fuego artificial, no se coloque directamente encima de él. Aléjese inmediatamente después de encenderlo. Nunca intente volver a encender ni manipular fuegos artificiales que hayan fallado o no se hayan disparado. Encienda un fuego artificial a la vez y no apunte ni lance ninguno hacia otras personas. Para esta y más noticias, visite telemundonebraska.com.
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2: Hola mi gente, ¿qué más? Yo soy Sebas el Parce y esta es la información deportiva. Thomas Tuchel, el director técnico de Inglaterra, vislumbra con lo que le espera en el estadio Azteca. La altitud es una enorme ventaja para México, así lo dice el entrenador, ya que Inglaterra tendrá que lidiar con condiciones adversas y con el peso de la historia del domingo cuando enfrente al coanfitrión México en la Copa Mundialera. El estadio Azteca va a ser la sede del partido de octavos de final, ya que fue el escenario del famoso gol de Maradona, conocido como el de la mano de Dios, así como del más brillante. Ambos en Inglaterra en los cuartos de la Copa del Mundo de 1986. ¡Ah, qué gran dato! Acuérdense, yo soy Sebas del Parce, la información deportiva, y para más información deportiva, no duden en visitar telemundonebraska.com. Un abrazo y feliz día. Nos vemos después. ¡Chao, chao!
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3: 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También recuerda, yo te había dicho que en esta hora venía la hora legal. En este momento, el día de hoy, no vamos a tener ese programa, así que vamos a continuar con más música. Te dejo con algo de Edén Muñoz. Lejos estamos mejor. Aquí en Lobo 97.7, la número uno en éxitos.

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1: Hola, ¿qué tal? Soy Verónica Sandoval con la noticia de la hora. Autoridades investigan el robo ocurrido en un hotel de Omaha durante la Serie Mundial Universitaria. La policía logró la detención de un hombre mientras continúan buscando a otros dos cómplices. Los sospechosos ingresaron a una habitación en un hotel en la zona de las calles 72 y Spring. Sustrayeron artículos personales de jóvenes visitantes mientras dormían. Las imágenes de videovigilancia fueron cruciales para identificar a James Nusson, de 41 años y residente de Bellevue, quien hoy enfrenta cargos formales ante la justicia. El caso ha generado preocupación sobre los protocolos de seguridad en los hoteles locales durante eventos de gran afluencia. 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
2: ¿Qué más, pues, mi gente? Yo soy Sebas del Parce y esta es la información deportiva. Así como lo escuchan, el Chicharito Hernández consuela a la Hormiga González tras

0: Olimpiadas 2026, a manos de Inglaterra en octavos de final. El todavía máximo anotador en la historia de la selección nacional arropó a su compañero en las Chivas, a quien le heredó la camiseta número 14 en el Tri, diciéndole: así son las cosas, lástima, duele mucho, pero tienes que tener la cabeza arriba. Se le vio diciéndole desde la tribuna a su compañero, comúnmente pues llamado la hormiga. Así es que Chicharito dándole fuerza a todos sus compañeros mexicanos en esta selección que culminó el día de ayer. Máxima gratitud para la selección. Un abrazo enorme. Soy Sebas el Parce con esta información deportiva. Para más información no debe visitar telemundonebraska.com. Feliz día, hablamos más tarde. Chao, chao.
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Tu amiga DJ Chelita saludándote en este lunes 6 de julio, ya a las 10:26 de la mañana, esperando que te encuentres muy bien. 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También por acá tenemos un mensajito que nos mandaron. Quiero mandar un saludito para toda la raza de Guatemala. Claro que sí, gracias a todos los guatemaltecos por estar con nosotros. Y bueno, nos vamos a ir con más música. Más adelantito te traigo tu oportunidad de ganarte boletitos para un evento que se viene aquí en Omaha, ¿eh? Así que pon mucha atención. Nos vamos con algo de Germán Montero, Simplemente Amigos.

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0: 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Y recuerda que solamente lo único que te pedimos es de que no hayas ganado nada en los últimos 30 días, ¿ok? Vámonos con la llamada número 3. Vamos a ver quién tenemos en la línea telefónica. A ver. Lobo, buenos días. Llamada número 1. Gracias. Lobo, buenos días. Llamada número 2. Lobo, buenos días. Lobo, buenos días.
1: Hola, buenos días.
0: Muy buenos días. ¿Con quién tengo el gusto?
1: Con Dennis.
0: Dennis, dígame, ¿en qué le puedo ayudar el día de hoy?
1: Pues pues escuché la canción de Lupillo, no sé si están regalando boletos para la tour de los 90.
0: Ándele pues, solamente necesito que me diga qué estación lo lleva a estos grandes eventos y yo le regalo su boleto.
1: Radio Lobo 97.7.
0: Ahí está, no me vaya a colgar, voy a tomar sus datos fuera del aire. Y bueno, recuerda todo esto este viernes 10 de julio. Y bueno, también te hago la invitación porque recuerda que también mi compañero Jorge Rosas Flores va a estar en Helado Santa Fe este miércoles 8 de julio, ahí de 4 a 6 de la tarde, allá en Helado Santa Fe, en el 4807 al sur de la calle 24, en la gran preventa de boletos para el baile de los 90s Corrido Tour. Así que no te lo puedes perder. Nos vamos a ir una pausa y regresamos con más aquí en Lobo 97.7, la número 1 en éxitos.
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3: Hola, ¿qué tal? Les saluda Nelly Hernández. Este es el resumen del tiempo para el día de hoy en la ciudad de Omaha. Iniciamos la semana con un ambiente muy cálido y cómodo, muy de verano. A lo largo del día estaremos alcanzando una máxima de 87 grados. Los cielos se van a mantener mayormente soleados y despejados gran parte del día. Las condiciones se van a prestar para esas actividades o planes al exterior, pero también va a ser importante recordar la importancia de hidratarse muy bien durante todo el día y vestir cómodo y ligero para mayor comodidad. En esta primera mitad de semana vamos a continuar con condiciones tranquilas y agradable. Será hasta la mitad de semana, el día miércoles en adelante, cuando estarán aumentando y regresando las posibilidades de lluvias, incluso también tormentas aisladas no se descartan. Estaremos al pendiente de ese desarrollo para mantenerlos actualizados. Mientras tanto, que tenga un excelente inicio a su semana y que disfrute de estas condiciones agradables. Les informa Nelly Hernández para Telemundo Nebraska.
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0: Muy feliz lunes, familia de Lobo 97.7. Y bueno, chicos, se siente como el día después de una ruptura amorosa. Todavía traemos el corazón apachurrado porque ayer, pues, México cayó ante Inglaterra en este mundial histórico. Y dolió mucho, pero bueno, si algo nos dejó esta selección fue volver a creer, volver a ilusionarnos y volver a soñar en grande. Y bueno, chicos, hablando de ese mundial, quien volvió a romper el internet sin querer fue Belinda. En una entrevista le preguntaron sobre el desempeño de la selección mexicana y al querer repetir la famosa frase de "y si sí", terminó diciendo "a que sí". El reportero la corrigió, pero pues el momento ya se volvió viral. Lo mejor es que las redes sociales adoptaron el "a que sí" como una nueva frase, tanto que hasta Los Ángeles Azules se sumaron al trend diciendo "a que sí podemos ser una potencia mundial". Muchos aseguran que hasta suena mejor de "y si sí", porque en lugar de parecer una duda, transmite seguridad y confianza. Así que aunque hoy nos toque aceptar la derrota, "a que sí podemos seguir soñando en grande". Esto fue Cuéntamelo con Eli Hernández. Chelita, regresamos contigo. ¿Tú qué opinas? ¿Y si sí o a que sí, Chelita?
1: Y bueno, ¿qué te cuento, Nelly? A que sí me gusta más ese, porque "y si sí" quedó en duda. Así que a que sí me gusta mucho más. Y bueno, vamos a mejor usar esa frasecita en 4 años. A que sí vamos a ganar ahora sí, ¿eh? Así que gracias, Nelly, por ese chismecito. Gracias por haber estado con nosotros. Y bueno, yo me paso a retirar. Gracias por haber estado con nosotros aquí en el Morning Show de Lobo 97.7. Recuerde que yo regreso más tarde en punto de las 4 de la tarde. Pero no te puedes perder Radio Noticias en punto de las 12 del mediodía para que te mantengas informado durante la hora del almuerzo. También recuerda que a la 1 de la tarde viene mi compañero Jorge Rosas Flores. Don George viene a la 1 con un show muy informativo para ti, no te lo puedes perder. Y bueno, de nuevo, yo regreso a las 4 de la tarde, donde yo te acompaño en el Cotorreo Show y, por supuesto, Noches de Rumba de 7 a 9. Así que espero que tengas un excelente lunes. Gracias por haber estado con nosotros. Nos escuchamos más tarde. Bye, bye.

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3: Hola, ¿qué tal? Soy Verónica Sandoval con la noticia de la hora. La policía de Omaha solicita ayuda ciudadana para esclarecer el homicidio de una madre joven. Autoridades buscan identificar a los responsables del tiroteo ocurrido a principios de junio. La víctima, Jamis Thompson, de 28 años, perdió la vida durante un acto violento cerca de las calles 24 y Lake. El incidente en el cual un menor de 16 años resultó herido. Existe una recompensa de hasta $35,000 por información que conduzca al arresto de los implicados. Si usted tiene información, llame al 402-444-5656 o de manera anónima a través de la aplicación Petri Tips. La investigación continúa. 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
4: ¿Qué más fue, mi gente? Yo soy Sebas el Parce y esta es la información deportiva. Nos vamos ahora al automovilismo con Checo Pérez. Termina en último lugar la carrera sprint del GP de Gran Bretaña. Antonelli fue el ganador. El italiano Andrea Kimi Antonelli, líder del campeonato, ganó este sábado en la carrera sprint del Gran Premio de Gran Bretaña, en la que el mexicano Sergio Checo

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1: Hola, ¿qué tal? Les saluda Nelly Hernández. Este es el resumen del tiempo para el día de hoy en la ciudad de Omaha. Iniciamos la semana con un ambiente muy cálido y cómodo, muy de verano. A lo largo del día estaremos alcanzando una máxima de 87 grados. Los cielos se van a mantener mayormente soleados y despejados gran parte del día. Las condiciones se van a prestar para esas actividades o planes al exterior, pero también va a ser importante recordar la importancia de hidratarse muy bien durante todo el día y vestir cómodo y ligero para mayor comodidad. En esta primera mitad de semana vamos a continuar con condiciones tranquilas y agradable será hasta la mitad de semana el día miércoles en adelante, cuando estarán aumentando y regresando las posibilidades de lluvias, incluso también tormentas aisladas no se descartan. Estaremos al pendiente de ese desarrollo para mantenerlos actualizados. Mientras tanto, que tenga un excelente inicio a su semana y que disfrute de estas condiciones agradables. Les informa Nelly Hernández para Telemundo Nebraska.
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1: Es momento del resumen noticioso del mediodía. Desde Telemundo Nebraska te saluda Oswell Reza con los acontecimientos que marcan la agenda informativa en lo que va de este lunes 6 de julio. Comenzamos. Una tragedia enluta a una familia de Omaha. Un joven de 16 años murió la noche del sábado tras un choque entre su vehículo todoterreno y un automóvil en Flores Boulevard y la calle Locust. Según la policía, el ATV iba hacia el norte cuando fue impactado por un Pontiac que cruzaba en la intersección. El joven salió expulsado y, pese a ser trasladado de emergencia, no logró sobrevivir. Además, se informó que no llevaba casco. La conductora del otro vehículo y su acompañante resultaron ilesas. La investigación continúa abierta y las autoridades piden a quien tenga información comunicarse de forma anónima con Omaha Crime Stoppers. Un hombre de entre 20 y 22 años perdió la vida el sábado por la tarde tras ser atropellado por un tren en Council Bluffs, cerca de las calles 11 y la avenida B. Hasta el domingo por la mañana, las autoridades aún no revelaban su identidad mientras localizan a sus familiares. El tráfico ferroviario se suspendió por varias horas y se restableció esa misma noche. Tanto la policía de Council Bluffs como Union Pacific Railroad investigan por separado lo ocurrido y piden a testigos comunicarse con la Unidad de Operaciones Especiales de Tránsito si tiene información para esclarecer el caso. Con más mosquitos en el ambiente, los veterinarios de Nebraska insisten en proteger a perros y gatos del gusano del corazón, una enfermedad que puede ser mortal. Un mosquito infectado transmite las larvas que llegan al corazón del animal y se convierten en parásitos adultos. El tratamiento, cuando ya hay infección, es largo, caro y exige reposo absoluto por semanas. Por eso los expertos recomiendan prevención todo el año. Generalmente basta una tableta masticable mensual recetada por el veterinario después de un análisis de sangre. Una medida sencilla que puede salvarle la vida a su mascota. Y en la celebración del fin de semana, un descuido con fuegos artificiales casi termina en tragedia. Bomberos de Omaha atendieron un incendio la madrugada del domingo en el vecindario Piedmont Wycliffe, cerca de las calles 156 y Dodge. El fuego destruyó el revestimiento frontal de la vivienda después de que los fuegos artificiales usados fueran tirados aún encendidos en un bote de basura junto a materiales inflamables. Por fortuna, nadie resultó herido. Las autoridades insisten, antes de tirar los fuegos artificiales usados, sumérjalos en agua por varias horas. Un paso simple que puede evitar pérdidas mayores. Por segunda vez en la misma madrugada del domingo, bomberos de Omaha y Bennington combatieron un incendio, esa vez cerca de las calles 162 e Aida, en el noroeste de la ciudad. La alerta llegó poco antes de la 1:30 de la madrugada. No hubo personas lesionadas, aunque todavía se desconoce el alcance total de los daños. Los investigadores trabajan para determinar el origen del fuego. Autoridades aprovechan para recordar la importancia de revisar que los detectores de humo funcionen correctamente en casa. También en Omaha, un fuerte accidente dejó dos personas hospitalizadas la madrugada del domingo, luego de que un automóvil se estrellara contra la estructura del puente elevado West Dodge sobre la calle 204. Una de las víctimas sufrió lesiones críticas, la otra, heridas que no ponen en riesgo su vida. Por ahora no se sabe qué provocó el choque ni si hubo otros vehículos involucrados. La investigación continúa mientras autoridades analizan si la velocidad o las condiciones del camino jugaron un papel en el accidente. Terminó con tristeza la búsqueda de Wyatt Bernal, un joven de 19 años que desapareció el jueves por la noche tras el vuelco de una canoa en Worsham Lake. Su cuerpo fue hallado el sábado por la mañana, luego de que la búsqueda se suspendiera brevemente por el mal clima. El otro ocupante de la canoa logró llegar a la orilla nadando. En la búsqueda participaron bomberos de Gretna, unidades acuáticas de Omaha y el sheriff del condado de Sarpy. Las autoridades no han confirmado si llevaba chalecos salvavidas y recuerdan que este simple equipo puede ser la diferencia entre la vida y la muerte. Automovilistas de Lincoln, tomen nota. Ese miércoles arranca trabajos de mantenimiento en la autopista US Highway 6, entre los puntos de referencia 326 y 332. El Departamento de Transporte de Nebraska aplicará un sellado de asfalto conocido como Chip Seal, pensado para alargar la vida del pavimento. Los trabajos durarán aproximadamente 2 días, si el clima lo permite. Se esperan demoras, así que las autoridades piden reducir la velocidad, respetar la señalización temporal y manejar con precaución en la zona de construcción, tanto por la seguridad de los trabajadores como la de los conductores. La policía de Lincoln pide ayuda para encontrar a Maylay Figueroa, una adolescente de 14 años desaparecida desde la madrugada del sábado 20 de junio. Ella fue vista por última vez saliendo del hospital Bryan West alrededor de las 12:30 de la madrugada. La niña mide 1,50 metros, pesa cerca de 95 libras, tiene cabello castaño con mechones rojos y ojos cafés. Vestía camiseta negra y pantalón de mezclilla azul y no llevaba zapatos. Si usted la ha visto o tiene información, comuníquese al 402-441-6000 o marque al 911 en caso de emergencia. Para ver la imagen de la pequeña, visite nuestra página telemundonebraska.com o redes sociales como Facebook en nuestro perfil de Telemundo Nebraska. En noticias nacionales, la celebración de los 250 años de Estados Unidos también trajo consigo un debate profundo sobre cómo se cuenta la historia del país. Mientras algunos sectores políticos enfatizaron un discurso patriótico tradicional, historiadores como Albert Caramillo de la Universidad de Stanford señalan que esa narrativa deja fuera capítulos clave, como la presencia hispana en territorios que hoy son parte de Estados Unidos, incluso antes de las 13 colonias. Camarillo recuerda que, tras el Tratado de Guadalupe Hidalgo en 1848, miles de mexicanos pasaron a ser parte del país sin cruzar ninguna frontera, aunque muchos se enfrentaron después a despojos de tierra y violencia. Para el historiador, omitir esa parte de la historia alimentan estereotipos que persisten hasta hoy. Una combinación de calor extremo y fuertes tormentas golpeó al noroeste del país durante el fin de semana del 4 de julio, dejando al menos 19 muertos por la ola de calor en Nueva Jersey y a cientos de miles de personas sin electricidad. La mayoría de las víctimas estaban en viviendas sin aire acondicionado. El comisionado de salud de Nueva Jersey advirtió que las altas temperaturas pusieron en riesgo a personas de todas las edades, mientras ciudades como Nueva York y Newark rompieron récords históricos, superando los 40 grados Celsius. Después llegaron tormentas violentas que derribaron árboles y postes eléctricos, dejando a más de 900 mil clientes sin luz en varios estados. Por si esto fuera poco, se esperan más tormentas con riesgo de inundación en los próximos días. Y ante el juego de México contra Inglaterra, la selección mexicana quedó eliminada del Mundial de la FIFA 2026 en los octavos de final, tras caer 3-2 ante Inglaterra en el Estadio Azteca. La presidenta Claudia Sheinbaum reconoció el esfuerzo del equipo dirigido por Javier Aguirre, destacando que el Tri mantuvo un buen nivel frente a rivales de gran calibre. México había avanzado tras superar la fase de grupos y vencer a Ecuador. Ese Mundial marcó el regreso del torneo al suelo mexicano 4 décadas después de 1986, convirtiendo al país en el primero en albergar partidos de 3 Copas del Mundo masculinas con sedes en la Ciudad de México, Guadalajara y Monterrey. Y en noticias del centro del estado, una familia de Hastings logró salir a salvo junto con sus 2 gatos y su perro luego de un incendio en una vivienda de la cuadra 1000 de Brentwood Avenue la tarde del domingo. Bomberos controlaron el fuego en apenas 10 minutos. Los gatos recibieron atención veterinaria por precaución. Los mayores daños se concentraron en el garage y una camioneta estacionada ahí, pero un muro resistente al fuego evitó que las llamas llegaran al resto de la casa. El incidente se elevó a respuesta de 2 alarmas con apoyo de varias corporaciones locales y la causa sigue bajo investigación. Una columna de humo negro alertó a los vecinos al sur de Beatrice la tarde del domingo, cuando bomberos rurales respondieron a un incendio cerca de la autopista 77 y Oak Road. Las llamas consumían un viejo remolque para heno y otros materiales en una zona con abundante vegetación. La propiedad estaba desocupada, así que no hubo heridos. El sheriff del condado de Gage ayudó a controlar el tránsito mientras los bomberos sofocaban el fuego en menos de media hora. La causa del incendio todavía está bajo investigación. Más de 2.000 personas llenaron el Museo Sturt en Grand Island para celebrar la independencia y los 250 años de Estados Unidos. En este evento hubo música en vivo, juegos para toda la familia y suficiente comida para todos los gustos. Algunas familias mantuvieron la tradición de usar camisetas teñidas a mano para la ocasión. Karen Hurst, directora de mercadotecnia del museo, explicó que se trabajó semanas para ofrecer un espectáculo de fuegos artificiales a la altura de esta fecha tan especial. La noche terminó entre aplausos en una celebración que reunió a varias generaciones. Y en el noreste del estado, un accidente con varios vehículos cerró temporalmente una intersección al norte de Norfolk la tarde del domingo, aunque por fortuna nadie resultó gravemente herido. Según la patrulla estatal, un auto que iba hacia el sur se cruzó de carril e impactó a un remolque, para después chocar contra otros 2 vehículos. Todos los involucrados reportaron solo lesiones leves y ninguno fue hospitalizado. El conductor responsable fue citado por manejo imprudente e invadir el carril contrario. Autoridades recuerdan mantener siempre la atención al volante. Miles de personas se reunieron en el centro de Norfolk para el tradicional desfile de los Oates Fellows, uno de los eventos más queridos del 4 de julio en la ciudad. Familias completas ocuparon las banquetas desde temprano para ver pasar carrozas, agrupaciones comunitarias y vehículos decorados. Niños y adultos disfrutaron recogiendo dulces durante el recorrido, mientras comercios locales aprovecharon para mostrar su apoyo a la celebración. Tras el desfile, muchas familias continuaron la fiesta en parques cercanos, extendiendo las actividades patrióticas durante el resto del día. Y finalmente, regresando al este del estado, el centro de Omaha también se llenó de familias este fin de semana. Cientos de personas se reunieron en Jean Lehie Mall para el tradicional Riverfront 4th of July, celebrando además los 250 años de independencia del país. En ese gran evento hubo conciertos, actividades para toda la familia y un ambiente festivo que unió a residentes de toda edad y origen. Muchos aprovecharon para agradecer a los veteranos y las Fuerzas Armadas, y varios inmigrantes compartieron su gratitud por la vida que han construido aquí. El deseo general, que esas tradiciones sigan uniendo a la comunidad por muchos años más. Hasta aquí mi reporte. 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Te esperamos esta noche en punto de las 10 con más hechos a través del noticiero local. Soy Joswell Reza y ha sido un gusto poder informarte. Buenas tardes, buen provecho y buen inicio de semana.
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3: Hola, ¿qué tal? Les saluda Nelly Hernández. Este es el resumen del tiempo para el día de hoy en la ciudad de Omaha. Iniciamos la semana con un ambiente muy cálido y cómodo, muy de verano. A lo largo del día estaremos alcanzando una máxima de 87 grados. Los cielos se van a mantener mayormente soleados y despejados gran parte del día. Las condiciones se van a prestar para esas actividades o planes al exterior, pero también va a ser importante recordar la importancia de hidratarse muy bien durante todo el día y vestir cómodo y ligero para mayor comodidad. En esta primera mitad de semana vamos a continuar con condiciones tranquilas y agradable será hasta la mitad de semana el día miércoles en adelante, cuando estarán aumentando y regresando las posibilidades de lluvias, incluso también tormentas aisladas no se descartan. Estaremos al pendiente de ese desarrollo para mantenerlos actualizados. Mientras tanto, que tenga un excelente inicio a su semana y que disfrute de estas condiciones agradables. Les informa Nelly Hernández para Telemundo Nebraska.
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1: Hola, ¿qué tal? Soy Verónica Sandoval con la noticia de la hora. Un joven de 19 años de Bellevue enfrenta nuevos cargos por violar su libertad condicional. Autoridades expresan su preocupación por la seguridad pública ante el comportamiento reciente del detenido. Wyatt Bolita fue arrestado nuevamente tras encontrarse armas en su habitación apenas semanas después de ser condenado por un caso de evasión de arresto. El joven había estado involucrado previamente en una peligrosa persecución donde, según los reportes, apuntó con un arma a un oficial cerca del parque estatal Two Rivers. Los funcionarios del condado de Sarpy y Douglas han señalado que el historial reciente del acusado requiere una supervisión mucho más estricta mientras avanzan los procesos judiciales. Para esta y más noticias, visite telemundonebraska.com.
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2: ¿Qué más, pues, mi gente? Yo soy Sebas, el parce, y esta información de

0: Festejo no deja margen de dudas. Noruega venció ante Brasil este domingo y sigue su camino rumbo a los cuartos de final en esta fiesta futbolera. Haaland, con sus celebraciones bastante únicas, hizo reír al último ríe mejor, gracias que ha eliminado a Brasil de esta Copa Mundialera. Yo soy Sebas El Parce con la información deportiva, y para más información deportiva no olvide visitar telemundonebraska.com. ¡Feliz día! Hablamos luego. ¡Chao, chao!
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Buen provecho y muy buenas tardes para todos ustedes, la gran familia de Lobo 97.7 FM. Así es como iniciamos este lunes 6 de julio, después de haber pasado por la celebración del Día de la Independencia de este país, después de haber pasado por la eliminación de Brasil y después de haber pasado por la eliminación de México en el Mundial. Recuerde, la mejor opinión la tiene usted. La realidad es que el peor de los escenarios, el peor de los fantasmas, se hizo presente una vez más en esta Copa del Mundo FIFA 2026, concerniente, sin duda alguna, a México. Pero bueno, así es como se vive un mundial, y le quiero dar las gracias a todas las personas que se dieron cita, que nos acompañaron en la transmisión en vivo del día de ayer, en el mejor lugar donde se vive el mundial, con mis amigos de Época Cantina. De verdad que estaba abarrotado, créamelo. Un excelente lugar para seguir viviendo el mundial, porque recuerde, familia, que si México ya no está, bueno, hay otros equipos que todavía están peleando por esa tan ansiada Copa del Mundo. ¿Cuál es su pronóstico? Espero que su pronóstico sea el acertado. Por lo pronto, familia, vamos a seguir disfrutando de este lunes, inicio de semana, y le quiero hacer la invitación precisamente para que me acompañe este miércoles 8 de junio, de 4 a 6 de la tarde, con mis amigos del lado Santa Fe, de la 24 y la M, porque tenemos precisamente la gran preventa de boletos de este evento traído por mis amigos de Zamora Live, el 90, o el Nairis Corrido Tour, el 90 Corrido Tour, con que, pues imagínense nada más que en cartelera va a estar también Lupillo Rivera y muchos otros artistas, que este gran bailazo va a ser para este viernes ya, 10 de julio, en el Liberty First Arena. Así es que ahí está la invitación. Además de eso, familia, recuerde que tenemos que también, pues, verificar todos los días cómo se comporta nuestra madre naturaleza, porque en eso va la prevención. En este momento ya tenemos una sensación térmica de 92. El termómetro está registrando 86. Tenemos algunas nubes por ahí esparcidas, pero en general el astro rey haciendo su trabajo. Factor de humedad 58%, 0% de probabilidades de lluvia, viento de 5 millas por hora. La calidad del aire es buena, pero nos dicen que en termómetro vamos a subir a los 89 con mínima de 70 para esta noche. Así es que, familia, esté muy al pendiente, porque las temperaturas van a estar variantes esta semana, pero tenemos lluvia aparentemente para jueves y viernes. Así es que hay que estar muy al pendiente y, como siempre, hay que apostar a la prevención, porque la semana que viene vamos a tener temperaturas arriba de los 3 dígitos en sensación térmica. Así es que cuide a sus niños, cuide a sus mascotas. No deje a las mascotas expuestas demasiado tiempo al aire libre, ni mucho menos las olvide en el vehículo. Y esta misma recomendación es para nuestros niños, porque tristemente cada año en el verano pasamos acontecimientos trágicos, y la idea de la recomendación es que usted tenga presente que cuando el clima cambia, cuando el clima es extremo, es cuando tenemos que poner más atención de lo que normalmente lo hacemos. Por lo pronto, familia, vamos a seguir disfrutando de este maravilloso, espectacular lunes, inicio de semana, 6 de julio del 2026. El reloj nos indica que ya estamos 6 minutos después de la 1 de la tarde, y lo acompaña de aquí hasta las 4 su amigo y servidor, Jorge Rosas Flores, de Puebla para el Mundo. Y vamos a seguir inyectando esta tarde energía, pero lo más importante, lo que hace la enorme diferencia, vamos a seguirle inyectando actitud.

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2: Hola, ¿qué tal? Les saluda Nelly Hernández. Este es el resumen del tiempo para el día de hoy en la ciudad de Omaha. Iniciamos la semana con un ambiente muy cálido y cómodo, muy de verano. A lo largo del día estaremos alcanzando una máxima de 87 grados. Los cielos se van a mantener mayormente soleados y despejados gran parte del día. Las condiciones se van a prestar para esas actividades o planes al exterior, pero también va a ser importante recordar la importancia de hidratarse muy bien durante todo el día y vestir cómodo y ligero para mayor comodidad. En esta primera mitad de semana vamos a continuar con condiciones tranquilas y agradable será hasta la mitad de semana, el día miércoles en adelante, cuando estarán aumentando y regresando las posibilidades de lluvias, incluso también tormentas aisladas no se descartan. Estaremos al pendiente de ese desarrollo para mantenerlos actualizados. Mientras tanto, que tenga un excelente inicio a su semana y que disfrute de estas condiciones agradables. Les informa Nelly Hernández para Telemundo Nebraska.
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2: Hola, ¿qué tal? Soy Verónica Sandoval con la noticia de la hora. Un nuevo proyecto de desarrollo busca revitalizar el sur de Omaha con viviendas económicas modernas. La propuesta contempla la demolición de edificios abandonados para construir un complejo residencial de altura. El plan, valorado en $60 millones, busca la aprobación de fondos municipales para crear casi 200 unidades residenciales accesibles cerca de las calles 25 y Centro, lo que ayudaría a la eliminación de estructuras vacías, la seguridad y reduciría los incidentes delictivos. La audiencia pública fue reprogramada para finales de julio, permitiendo al desarrollador ajustar los detalles técnicos del plan. Si el proyecto recibe luz verde por parte del Consejo Municipal, la construcción iniciaría en noviembre. 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
3: ¿Qué más, pues, mi gente? Yo soy Sebas el Parce y esta es la información deportiva. Nos vamos ahora al automovilismo con Checo Pérez. Termina en último lugar la carrera sprint del GP de Gran Bretaña. Antonelli fue el ganador. El italiano Andrea Kimi Antonelli, líder del campeonato, ganó este sábado en la carrera sprint del Gran Premio de Gran Bretaña, en la que el mexicano

0: y que tenga un excelente día. Hablamos más tardecito. Chao, chao.
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0: Y continuamos disfrutando de esta segunda hora con todos ustedes, su servidor Jorge Rosas Flores de Puebla para el Mundo, de este lunes, inicio de semana, julio 6 del 2026. Es un verdadero placer el estar con todos ustedes, es un verdadero placer el poder compartir con todos ustedes. Así es que familia, mil gracias, porque somos una comunidad y cada vez somos más fuertes. Así es que el mensaje es simple, la unión hace la fuerza. Lo quiero invitar para que me acompañe este miércoles 8 de junio de 4 a 6 de la tarde a la gran preventa de boletos de un evento más de mis amigos de Zamora Live. Sí, el corrido de este tour que se llama 90 Corridos Tour, que incluye a Lupillo Rivera en la cartelera y a otros artistas. 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
0: Y de las cosas que tenemos que gritar muy fuerte. Usted pudiera pensar a veces que esto parece una clásica cantaleta. Usted pudiera pensar que hasta es desgastante el estar hablando sobre lo mismo. Pero ¿sabe cuál es el problema del ser humano? Que el ser humano tiene la tendencia a olvidar. Y es precisamente que es muy prudente de repente recordarnos muchas cosas que pueden ser importantes y que pueden ser críticas. Créamelo. Este fin de semana, lamentablemente, pasó algo que enluta a una comunidad. Un jovencito de 16 años falleció. Falleció porque se impactó con una motocicleta no autorizada para andar en las calles y perdió la vida. Ahora, lo más triste de todo esto, que era un jovencito que tenía un trato muy directo con la policía de Omaha. Un jovencito muy conocido en la comunidad de nuestras autoridades, pero que a sus cortos 16 años deja de estar entre nosotros. Y ahí, entonces nos debemos de preguntar como padres, ¿qué tan importante es usar la prudencia y la comunicación con nuestros hijos? De eso hablamos más adelante.

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1: Hay cosas, familias, que no nos debemos de cansar de recomendar en todo momento. Y más aún si esto involucra la seguridad de nuestros hijos. Le había comentado en días pasados que ahorita la policía en general y el departamento del sheriff del condado tienen una campaña para hacer concientizar a los padres sobre estas motocicletas eléctricas que no son permitidas, que no son legales, como de igual manera algunas motocicletas a gasolina que son muy pequeñas y que no están autorizadas para andar en la calle, como también cuatrimotos y esos vehículos que honestamente no están destinados para tal fin. Este pasado fin de semana, una tragedia que enluta a una familia. Un joven de 16 años perdió la vida porque chocó contra un vehículo, precisamente con una moto no autorizada. Y aquí es donde viene la gran pregunta. Si el departamento de policía ha hecho una impresionante campaña para tratar de erradicar este problema que se está viviendo hoy por hoy, ¿por qué las personas a veces nos cuesta trabajo entender que si nuestros hijos les compramos, o porque quizás ellos ya tengan el poder adquisitivo de comprar estos vehículos, no digamos nada? Recuerde que la prevención empieza en casa. Las autoridades hacen su trabajo en la medida que ellos pueden, pero como sociedad también tenemos que responder y reaccionar ante el llamado de nuestras autoridades, porque muchas de las veces criticamos a veces el accionar, o según nosotros, el poco accionar de las autoridades. Pero ¿qué pasa cuando las autoridades ya nos dijeron una y muchas veces que hay un problema ahí creciente, que hay un problema donde se están poniendo en riesgo vidas y más sin embargo nosotros no hacemos caso al llamado? ¿Qué necesitamos que nos pase? ¿Una tragedia? ¿O estar compartiendo noticias de esta naturaleza para que como padres entendamos que hay cosas que son permitidas y otras no? Yo sé que pudiera usted decirme, como siempre le digo, yo lo hice y nunca me pasó nada, mis hijos lo han hecho y nunca ha pasado nada. Ok, y lo entiendo, pero el día que llegue a suceder, imagínese, este joven de 16 años, hasta ahí truncó su sueño, hasta ahí truncó su vida. ¿Cómo se sentirá uno como padre sabiendo que pudo haber hecho algo y que simple y sencillamente no sucedió? Me imagino que ha de ser un remordimiento impresionante, más a sabiendas de que la policía, pues en este momento le hace un llamado a todos los padres de familia, precisamente para evitar este tipo de incidentes. Pero el ser humano tenemos la tendencia a olvidar, tenemos la tendencia a se me hizo fácil, tenemos la tendencia a decir no pasa nada, pero cuando pasa, imagínese nada más, 16 años. En el sur de Omaha, por ejemplo, que es donde vive la mayor parte de nuestra comunidad hispana, es muy común ver a jóvenes con motos no autorizadas en las calles. Padre de familia, ¿usted no sabe cuáles son los tipos de motos? Pues ¿sabe qué? Investigue un poquito más, porque hay mucho joven en el sur de Omaha con motocicletas no autorizadas. De hecho, el viernes pasado me tocó ver a un joven con una motocicleta eléctrica que por poco lo atropellan en el sur de Omaha. ¿Quiere la dirección? Sobre la L, a la altura y esquina con la 23. Casi atropellan a este joven con esta motocicleta eléctrica. Me tocó verlo. Imagínese que hubiera sucedido. Tendríamos el día de hoy, así como el fin de semana pasado, una familia de luto porque perdió la vida un joven de algo que se pudo prevenir. ¿Ha escuchado usted esa canción de los Tigres del Norte que habla precisamente cuando el padre le regala un Camaro a su hijo y el hijo muere en ese Camaro? Pues es la misma sensación cuando usted le provee a sus hijos vehículos no autorizados. Así que piénselo, reflexiónelo, y si usted cree que vale la pena hacer algo, hágalo. Y si no, queda a consideración de cada uno de nosotros.

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2: Hola, ¿qué tal? Soy Verónica Sandoval con la noticia de la hora. Autoridades investigan el robo ocurrido en un hotel de Omaha durante la Serie Mundial Universitaria. La policía logró la detención de un hombre mientras continúan buscando a otros dos cómplices. Los sospechosos ingresaron a una habitación en un hotel en la zona de las calles 72 y Spring. Sustrayeron artículos personales de jóvenes visitantes mientras dormían. Las imágenes de videovigilancia fueron cruciales para identificar a James Nusson, de 41 años y residente de Bellevue, quien hoy enfrenta cargos formales ante la justicia. El caso ha generado preocupación sobre los protocolos de seguridad en los hoteles locales durante eventos de gran afluencia. 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
3: ¿Qué más, pues, mi gente? Yo soy Sebas del Parce y esta es la información deportiva. Así como lo escuchan, el Chicharito Hernández consuela a la Hormiga González tras el adiós de México en su escasa participación por esta fiesta mundialera, diciéndole cabeza arriba. El capitán, tras la eliminación de México en el Mundial 2026 a manos de Inglaterra en octavos de final, el todavía máximo anotador en la historia de la selección nacional, arropó a su compañero en las Chivas, a quien le heredó la camiseta número 14 en el Tri, diciéndole: así son las cosas, lástima, duele mucho, pero tienes que tener la cabeza arriba. Se le vio diciéndole desde la tribuna a su compañero, comúnmente pues llamado la Hormiga. Así es que Chicharito dándole fuerza a todos sus compañeros mexicanos en esta selección que culminó el día de ayer. Máxima gratitud para la selección. Un abrazo enorme. Soy Sebas el Parce con esta información deportiva. Para más información, no dude visitar telemundonebraska.com. Feliz día. Hablamos más tarde. Chao, chao.
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0: sigue castigando familia, sin duda alguna, pues obviamente no perdona. Ya estamos en esa tercera y última hora. Les saluda nuevamente su amigo y servidor Jorge Rosas Flores de Puebla para el Mundo. Y le quiero hacer la invitación, familia, primero que nada, que me acompañe este miércoles 8 de junio de 4 a 6 de la tarde, porque se viene la gran preventa de boletos para el Tour 90s Corridos Tour, que se va a estar presentando en el escenario Rupillo Rivera y muchos artistas más. ¿Para cuándo es este gran bailazo de Zamora Live? Bueno, es para este próximo viernes, ya 10 de julio, en el Liberty First Arena. Para este viernes, ¿quiere comprar sus boletos? Lo puede hacer ya en línea también a través de zamoralive.com, o lo puede hacer en lugares de costumbre, como por ejemplo donde vamos a estar en la gran preventa, que ya es una verdadera tradición, con mis amigos del lado Santa Fe, de la 24 y la M. Le recuerdo este miércoles de 4 a 6 de la tarde, que puede usted, por supuesto, aprovechar, familia, para que de cierta manera se lleve toda la familia a refrescarse, porque el verano lo estamos viviendo. 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Así es que, allá nos vemos.
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0: Sin duda alguna, la esperanza es la mayor fuerza. A veces la vida nos pone a prueba y lamentablemente sin previo aviso. Lo que quiero decir es que pueden cambiar los planes y nos lleva a escenarios que quizás en ese momento no vamos a lograr a entender. Lo que hoy se siente incierto, lento o profundamente desafiante, quizás está preparando algo que todavía no alcanzamos a ver. Porque tenemos que aprender que de cada dificultad, de cada pensamiento y de cada silencio que atravesamos, forman parte de un proceso más profundo, pero en muchas ocasiones tan necesario para que nosotros podamos crecer y al mismo tiempo podamos evolucionar. Se dice que en esta vida nada, absolutamente nada, sucede por error. Todo de alguna manera nos está fortaleciendo. Todo de alguna manera nos está enseñando. Y al mismo tiempo, todo nos está guiando hacia lo que verdaderamente es para nosotros. No te pongas muchas interrogantes en este momento, porque muy probablemente ahora no comprendamos el motivo. Pero sin duda alguna va a llegar ese momento en el que todo encaje con claridad. Ese día, sin duda alguna, vamos a respirar profundamente, con la convicción de que todo tenía que ser así. Porque vamos a sentir paz en nuestro corazón y vamos a dar gracias. Porque recuerde que la gente agradecida, aún por lo malo, siempre le va bien. La esperanza es la que nos debe de sostener en todo momento, aún cuando todo parece derrumbarse. Tenemos que recordar que en la vida absolutamente nada es para siempre. Y que no tengas la errónea idea que solamente tú vives momentos difíciles. Todos vivimos momentos difíciles, pero hay una gran diferencia. Los vivimos a nuestra manera, los vivimos con nuestra visión y los vivimos enfocándonos quizás en cosas diferentes que nos hacen sobrellevar y sobrepasar esa mala situación. Así es que date esa oportunidad de vivir lo que tengas que vivir, pero con la convicción de que siempre tienes que tomar el mejor aprendizaje que la vida te está dando para que tú puedas ser algo mejor para ti mismo en un futuro.

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2: Hola, ¿qué tal? Les saluda Nelly Hernández. Este es el resumen del tiempo para el día de hoy en la ciudad de Omaha. Iniciamos la semana con un ambiente muy cálido y cómodo, muy de verano. A lo largo del día estaremos alcanzando una máxima de 87 grados. Los cielos se van a mantener mayormente soleados y despejados gran parte del día. Las condiciones se van a prestar para esas actividades o planes al exterior, pero también va a ser importante recordar la importancia de hidratarse muy bien durante todo el día y vestir cómodo y ligero para mayor comodidad. En esta primera mitad de semana vamos a continuar con condiciones tranquilas y agradable. Será hasta la mitad de semana, el día miércoles en adelante, cuando estarán aumentando y regresando las posibilidades de lluvias, incluso también tormentas aisladas no se descartan. Estaremos al pendiente de ese desarrollo para mantenerlos actualizados. Mientras tanto, que tenga un excelente inicio a su semana y que disfrute de estas condiciones agradables. Les informa Nelly Hernández para Telemundo Nebraska.
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1: Así es, familia, continuamos y seguimos creciendo en todas partes. Y eso lo tenemos que reflejar en el respeto que merece nuestra comunidad. Lo tenemos que reflejar en que le tenemos que dar voz a nuestra comunidad. Le tenemos que dar el respaldo, pero también necesitamos excelentes líderes comunitarios. Esta semana la iniciamos con un tema que lleva el siguiente: las elecciones de noviembre comienzan mucho antes. Es decir, las elecciones comienzan hoy, aunque falten 4 meses. Cuando pensamos en las elecciones, la mayoría imaginamos el día en que acudimos a votar. Pero la realidad es que el proceso electoral comienza mucho antes. Hoy, exactamente 6 de julio, en el estado de Nebraska, las oficinas electorales de los condados aceptan las solicitudes para recibir una boleta de votación anticipada por correo. Para las elecciones generales del 3 de noviembre, eso significa que las boletas se envíen el día de hoy. Sí, así como usted lo escucha. Sino que tenemos que iniciar ese trámite antes para saber cómo preferimos votar. ¿Queremos hacerlo desde casa o queremos hacerlo ese día? Porque recuerde que muchas de las veces uno propone y la situación es distinta ya el mero día de las elecciones. Votar anticipadamente o votarlo de una manera fácil y sencilla, pues obviamente nos garantiza que nuestro voto va a ser contado y que vamos a hacer esa enorme diferencia. Así es que este es un llamado a todas aquellas personas que tienen ese enorme privilegio, ya sea que son ciudadanos por nacimiento o ciudadanos porque ya arreglaron su estatus legal. Todos nos podemos unir y podemos hacer algo diferente en pro de nuestra comunidad. Así es que la invitación es para exhortar a quienes pueden, porque tenemos la fe puesta en ustedes, tenemos la esperanza en ustedes. Queremos que ustedes representen a nuestra comunidad. Hay millones y millones de hispanos que son pasivos. Lo que quiero decir es que a pesar de que tienen ese privilegio y al mismo tiempo esa responsabilidad moral con nuestra comunidad, simple y sencillamente no salen a votar. Tenemos que despertar al gigante, porque en eso nos hemos convertido como comunidad. Así es que hagamos que las cosas funcionen, pero sobre todo, que las cosas sucedan.

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momento de despedirme, el momento de decirle hasta mañana, el momento de seguirlo motivando a que se hidrate de una manera correcta. Si es con agua, es mucho mejor. El momento también de invitarlo a que vaya usted a cualquier supermercado de nuestra familia, en todas sus locaciones, y se registre para que sea usted nuestro próximo ganador de las ya tradicionales carnes asadas traídas por Telemundo Nebraska. Supermercado Nuestra Familia, y esta su estación Lobo 97.7 FM, porque recuerde que también le llevamos el ambientazo hasta su patio, incluyendo la música en vivo con la esencia de la banda del maestro Joy Camarillo. Así es que, familia, a registrarse. Se queda usted con la grata compañía de la muchas veces imitada, pero jamás igualada. Me refiero nada más y nada menos que a la DJ Chelita. Se queda con todos ustedes para seguir disfrutando de esta tarde de lunes, inicio de semana. Y también, por supuesto, familia, le quiero recordar a todos los conductores que manejen con mucha precaución. A todos los conductores es muy prudente tener presente en todo momento que está estrictamente prohibido. Y no solamente está estrictamente prohibido, es ilegal manejar bajo el efecto del alcohol o de las drogas. Piense en usted en primera instancia y piense en sus seres queridos, en el terrible problema, no solamente económico, sino también emocional, que les puede dejar si usted comete una imprudencia, porque esta puede ser

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1: Hola, ¿qué tal? Soy Verónica Sandoval con la noticia de la hora. La policía de Omaha solicita ayuda ciudadana para esclarecer el homicidio de una madre joven. Autoridades buscan identificar a los responsables del tiroteo ocurrido a principios de junio. La víctima, Jamis Thompson, de 28 años, perdió la vida durante un acto violento cerca de las calles 24 y Lake. El incidente en el cual un menor de 16 años resultó herido. Existe una recompensa de hasta $35,000 por información que conduzca al arresto de los implicados. Si usted tiene información, llame al 402-444-5656 o de manera anónima a través de la aplicación Petri Tips. La investigación continúa. 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
2: ¿Qué más pues, mi gente? Yo soy Sebas el Parce y esta es la información deportiva. Así como lo dijo Javier Aguirre, me despido de la selección y me voy con mucho orgullo. Afirma que le deja a Rafa Márquez una base bastante sólida. Javier Aguirre, el entrenador de la selección mexicana, tenía un rostro desencajado luego de quedar eliminado 2-3 ante Inglaterra

0: 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Para más deporte, recuerde que soy Sebas, el parce, dándoles más la información deportiva. Lindo día y hablamos luego. Chao, chao.
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familia de Lobo 97.7, aquí tu amiga DJ Chelita saludándote una vez más en este lunes 6 de julio, ya a las 4:24 de la tarde, como siempre, esperando que te encuentres muy bien. Recuerda que ya estás en el Cotorreo Show y yo te acompaño hasta las 9. Vamos a echar el cotorreo hasta las 7 de la tarde y, por supuesto, de 7 a 9 noches de rumba. A lo mejor de la música urbana y tropical en un solo lugar. No olvides que a las 5 vengo con el Cotorreo Mix, donde estaré mezclando tu música favorita. Así que no olvides de mandar estos saluditos a la línea del WhatsApp 402-594-3955 o échame una llamadita 402-938-9797. Como siempre, también le damos las gracias a mi compañero Jorge Rosas por cedernos los micrófonos para estar contigo ya en esta tardecita. Así que vamos a escuchar más música. Vámonos con algo de Bachata Heights. Esta rola titulada Me Mataste, aquí en Lobo 97.7, la número 1 en éxitos.

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0: Con nosotros aquí en Lobo 97.7, tu amiga Día Chelita acompañándote. Y bueno, en este momento te quiero hacer la invitación. 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Nos vamos a ir con más música, no le cambies. Estás en Lobo 97.7, la número uno en éxitos.
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5: Hola, ¿qué tal? Les saluda Nelly Hernández. Este es el resumen del tiempo para el día de hoy en la ciudad de Omaha. Iniciamos la semana con un ambiente muy cálido y cómodo, muy de verano. A lo largo del día estaremos alcanzando una máxima de 87 grados. Los cielos se van a mantener mayormente soleados y despejados gran parte del día. Las condiciones se van a prestar para esas actividades o planes al exterior, pero también va a ser importante recordar la importancia de hidratarse muy bien durante todo el día y vestir cómodo y ligero para mayor comodidad. En esta primera mitad de semana vamos a continuar con condiciones tranquilas y agradable será hasta la mitad de semana, el día miércoles en adelante, cuando estarán aumentando y regresando las posibilidades de lluvias, incluso también tormentas aisladas no se descartan. Estaremos al pendiente de ese desarrollo para mantenerlos actualizados. Mientras tanto, que tenga un excelente inicio a su semana y que disfrute de estas condiciones agradables. Les informa Nelly Hernández para Telemundo Nebraska.
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2: Hola, ¿qué tal? Soy Verónica Sandoval con la noticia de la hora. Un joven de 19 años de Bellevue enfrenta nuevos cargos por violar su libertad condicional. Autoridades expresan su preocupación por la seguridad pública ante el comportamiento reciente del detenido. Wyatt Boleita fue arrestado nuevamente tras encontrarse armas en su habitación apenas semanas después de ser condenado por un caso de evasión de arresto. El joven había estado involucrado previamente en una peligrosa persecución donde, según los reportes, apuntó con un arma a un oficial cerca del parque estatal Two Rivers. Los funcionarios del condado de Sarpy y Douglas han señalado que el historial reciente del acusado requiere una supervisión mucho más estricta mientras avanzan los procesos judiciales. 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
3: ¿Qué más, pues, mi gente? Yo soy Sebas, el parce, y esta información

0: al unísono. El festejo no deja margen de dudas. Noruega venció ante Brasil este domingo y sigue su camino rumbo a los cuartos de final en esta fiesta futbolera. Haaland, con sus celebraciones bastante únicas, hizo reír al último ríe mejor, gracias que ha eliminado a Brasil de esta Copa Mundialera. Yo soy Sebas el Parce con la información deportiva, y para más información deportiva no olvide visitar telemundonebraska.com. ¡Feliz día! Hablamos luego. ¡Chao, chao!
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Mix con tu amiga DJ Chelita. Gracias por estar aquí con nosotros. Como siempre, te doy las gracias por dejarnos ser parte de tu día. No olvides de mandar esos saluditos a la línea del WhatsAppazo 402-594-3955. Mándame un mensajito para pedir tus rolas, mandar tus saluditos, cualquier cosa estamos para servirte, ¿eh? Así que vamos a comenzar con algo de cumbia en este lunes. Vamos a ponerle un lunes cumbiambero, ¿eh? Así que vamos a arrancar con esta rolita. Y bueno, como siempre, te doy las gracias por escucharme en tu casa, en tu trabajo, en tu auto. A lo mejor en este momento estás estancado en tráfico, no te preocupes más porque ya llegué al rescate para ponerte música muy buena y que no te me duermas en el tráfico. ¡Súbele!

estamos el día de hoy aquí en el Cotorreo Mix con tu amiga DJ Chelita. Muchas gracias por estar aquí con nosotros. Ya sea que nos escuches en tu casa, en tu trabajo, en tu auto, de verdad, muchas gracias por estar con nosotros. ¿Qué te parece si comenzamos con los saluditos? Ya llegaron mensajitos aquí a través del WhatsAppazo. Dice, un saludo para toda mi raza mexicana, en especial para la raza que le gusta el fútbol, que lamentablemente ayer no se pudo, pero nuestro equipo lo dio todo. Hizo muy, muy buen.

0: por estar aquí con nosotros. Y bueno, nos vamos a ir a la primera pausa comercial y regresamos con más aquí en Lobo 97.7, la número uno en éxitos.
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0: dedique el día de hoy, que no le importa lo que digan. Así como dice la rola, ¿eh? Le va el saludo a la raza que sigue conectada con nosotros. Dice por acá, saluditos al Carita Sucia de Durango. Ve nada más. Ahí está el apodo. Saluditos, saluditos. Y también por acá tenemos otro audio. Vamos a ver quién anda acá en el lado del WhatsAppazo.
1: Buenas tardes, hija de siete, pues tu chelita, ¿vale? Aquí andamos bien amanecidos, todavía andamos festejando, digo, festejando, llorando que perdió México, pues, tu alia, hijos de siete.
0: Vale.
1: Y luego con esa rola y unas micheladas, pues, este calorcito bien fría, las micheladas como de hielo, vale.
0: Pero no nomás me diga, vale, tráigame una. Aquí somos como cuatro, ¿eh? Así que aquí lo esperamos, pero no. Ese partido, la verdad, para mí, en mi opinión, entregaron todo, estuvo muy bueno, así que, ni modo. En esta vida se gana o se pierde. Así va a ser y bueno, pues ni modo. Esta vez nos tocó perder, pero la verdad, qué emocionante. Qué emoción nos dieron por varias semanas, ¿eh? Así que hay que seguir apoyándolo, ¿no? En las buenas y en las malas, ¿eh? Pero sí, esa michelada, tráigamela, porque qué culpa tiene este lunes de no ser viernes, ¿eh? Ahí le va el saludo para el Vale. Saluditos, saluditos. También por acá dice, un saluditos para mis copas que trabajan allá en el Rhinos Construction. Saluditos, saluditos, que andan. Andan correteando la marucha en el día de hoy, ¿eh? Y luego con este calor, así que hablando de eso del calor, recuerden, chicos, en esta temporada de calor, por favor, la raza que trabaja al aire libre, la raza que trabaja en la construcción, jardinería, en eventos al aire libre, por supuesto, los rancheros, tomen mucha agua, la raza que trabaja también en jardinería, saluditos, tomen mucha agua, de verdad, hidrátense. Si empiezan a sentir que se están mareando, les duele el estómago, paren un momento, de verdad, la chamba es importante, pero nuestra salud es más, ¿eh? Así que si el jefe los ve como que no, sí, no, tú dile, necesito un break, ¿ok? Así que ya saben, ahí está el saludito. Por acá tenemos otro mensaje, vamos a ver quién anda por acá.
2: ¿Qué ole, Chonita, Chabelita? Échame un saludo ahí para la raza de Huipana, Michoacán, para todos los matados ahí, ceramiqueros que andan por ahí perdidos, y ahí para todas las catrachillas que andan ahí de del lado del sitio. ¿Quién nomás? Saludos.
0: No, mi copa es el de la mañana. En la mañana también me dijo otro nombre. Ya la neta, ya no sé ni cómo me llamo yo. Saluditos, saluditos para toda la raza de Huipana, Michoacán, ¿eh? Nos vamos a ir a una pequeña pausa y regresamos con más aquí en Lobo 97.7, la número uno en éxitos.
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2: Mandar esos mensajitos al 402-594-3955. Manda tu saludo, ya sea de texto o de audio. Y recuerden que aquí lo pasamos totalmente en vivo, ¿eh? Ahora un saludo para mi comadre, para Beba, allá en Los Ángeles, California, que nos escucha a través de TikTok. Saluditos, saluditos, súbele.

camino, dice, a casita, ¿eh? También para el chilango que dice, échale más sal a la herida que tiene, Chelita, ¿eh? Chilango, esas son las buenas, no lo niegues, ¿eh? Pero bueno, ya.

0: única información que tenemos hasta ahorita. Yo sé que en el momento que Zamora tome la decisión, cheque las redes sociales para que estén informados de qué es lo que pasó con este baile. Así que ahí está, saluditos, saluditos. Vámonos a una pausa comercial y regresamos con más aquí en Lobo 97.7, la número uno en éxitos.
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0: en español. Es como vamos a terminar el show del día de hoy. Gracias por haber estado con nosotros. ¡Aleva el saludo para Chilango! Ah, eso de Metro Valderas también nos faltó. Eso te lo voy a quedar a deber, ¿ok? Saluditos también para mi compa Moy. Saluditos al mero Huistil del Caldo. Saludos a la raza de Gran Island. Saluditos, saluditos. Y bueno, quédate conmigo porque recuerda que comenzamos, vamos a seguir echando el cotorreo una hora más. Así que no le cambies y sube la Lobo 97.7, la número uno en éxitos.
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2: Hola, ¿qué tal? Soy Verónica Sandoval con la noticia de la hora. Un nuevo proyecto de desarrollo busca revitalizar el sur de Omaha con viviendas económicas modernas. La propuesta contempla la demolición de edificios abandonados para construir un complejo residencial de altura. El plan, valorado en $60 millones, busca la aprobación de fondos municipales para crear casi 200 unidades residenciales accesibles cerca de las calles 25 y Centro, lo que ayudaría a la eliminación de estructuras vacías, la seguridad y reduciría los incidentes delictivos. La audiencia pública fue reprogramada para finales de julio, permitiendo al desarrollador ajustar los detalles técnicos del plan. Si el proyecto recibe luz verde por parte del Consejo Municipal, la construcción iniciaría en noviembre. 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
3: ¿Qué más fue, mi gente? Yo soy Sebas el Parce y esta es la información deportiva. Nos vamos ahora al automovilismo con Checo Pérez. Termina en último lugar la carrera sprint del GP de Gran Bretaña. Antonelli fue el ganador. El italiano Andrea Kimi Antonelli, líder del campeonato, ganó este sábado en la carrera sprint del Gran Premio de Gran Bretaña, en la que el mexicano se

0: positiva y que tenga un excelente día. Hablamos más tardecito. Chao, chao.
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2: Hola, ¿qué tal? Les saluda Nelly Hernández. Este es el resumen del tiempo para el día de hoy en la ciudad de Omaha. Iniciamos la semana con un ambiente muy cálido y cómodo, muy de verano. A lo largo del día estaremos alcanzando una máxima de 87 grados. Los cielos se van a mantener mayormente soleados y despejados gran parte del día. Las condiciones se van a prestar para esas actividades o planes al exterior, pero también va a ser importante recordar la importancia de hidratarse muy bien durante todo el día y vestir cómodo y ligero para mayor comodidad. En esta primera mitad de semana vamos a continuar con condiciones tranquilas y agradable. Será hasta la mitad de semana, el día miércoles en adelante, cuando estarán aumentando y regresando las posibilidades de lluvias, incluso también tormentas aisladas no se descartan. Estaremos al pendiente de ese desarrollo para mantenerlos actualizados. Mientras tanto, que tenga un excelente inicio a su semana y que disfrute de estas condiciones agradables. Les informa Nelly Hernández para Telemundo Nebraska.
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0: y Chelita, vamos a seguir echando el cotorreo, no sin antes hacerte la invitación. 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

0: Gracias por seguir con nosotros aquí en Lobo 97.7, tu amiga Día Chelita acompañándote. Y bueno, en este momento te quiero hacer la invitación. 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Nos vamos a ir con más música, no le cambies. 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